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0: las 7.
1: Con 21 minutos.
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0: las 7 con 53 minutos.
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2: Son las 8
3: con 17 minutos.

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0: las 8 con 27 minutos.
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0: las 8 con 46 minutos.
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2: Son las 9:17.
3: Con 17 minutos.

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0: las 10
1: y 10 minutos.
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0: 10 con 29 minutos.
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0: Las fases de la luna son fundamentales en la agricultura porque su fuerza gravitacional influye en el movimiento de la savia, la humedad del suelo y el crecimiento radicular o foliar de las plantas. Cuarto creciente, que será este domingo 21 de junio. Las prácticas favorables del cuarto creciente: primero, descompactar el suelo; segundo, preparación de pilas de compost; tercero, sembrar plantas porque crecen rápido, son frondosas, jugosas como la caña, la guadua; cuarto, cosecha de hojas medicinales para terapias; quinto, los injertos deben hacerse entre cuarto creciente y la luna llena. Y aquí las prácticas no favorables: primero, no es conveniente abonar; segundo, no es conveniente podar; tercero, tampoco se debe deshiervar; cuarto, poco conveniente combatir plagas tales como hormigas y babosas. Y más de la luna cuarto creciente, que será este domingo 21 de junio en la agricultura.
1: Cuarto creciente. La savia se moviliza hacia la parte superior de la planta. Al incrementarse la luminosidad, aumenta el crecimiento, vigor, maduración y follaje. Se favorece la siembra de plantas frondosas, jugosas y fuertes: habichuelas, caña de azúcar, tomate, maíz, hierbas, los trasplantes e injertos. Los huevos recogidos y puestos a incubar nos proporcionarán una gran cantidad de gallinas. Los órganos reproductivos de los animales marinos aumentan gradualmente su volumen. El apareamiento de cualquier

0: del animal, realizar la castración en el ganado, cosechar plantas medicinales y aromáticas. No se debe realizar la poda, la siembra de esquejes o estacas, el abono de los suelos y la realización de procedimientos quirúrgicos u odontológicos en el ganado. El porqué del campo.
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2: Son las 10:42.

0: las 10 y 52 minutos.
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0: las 11
1: y 15 minutos.
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0: las 11.
1: 37 minutos.
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0: las 12.
1: Con 17 minutos.
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0: Es la 1:03.

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0: la 1:16.
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0: Es la 1:17.

0: la 1:29.
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0: las 2
1: con 17 minutos.
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0: las 2
1: con 29 minutos.
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0: las 3.
1: Con 29 minutos.
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2: Son las 3:54 minutos.

0: las 3.
1: 59 minutos.
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0: las 4:18.
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0: Son las 4:18.

0: traigo cuenta.
1: Son las 4.
2: 30 minutos. 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
2: Muy buenos días, amables oyentes de Robledo 840, los que llegan a la sintonía. Este es el programa Buenos Días, Cafetaleros. Bueno, ayer se cumplieron las elecciones, segunda vuelta, y todo en una paz, en una armonía de colombianos. Bueno, por eso vamos a iniciar el programa Buenos Días Cafetaleros, yo creo que con esta canción. ¡Qué orgulloso me siento de ser colombiano! 5:01 a.m. Así despertamos. Con alegría, con optimismo, con fe en nuestro país.

5 de la mañana, 4 minutos. Abelardo de la Espriella es el presidente según el preconteo y se viene ahora el escrutinio. Es la noticia con la que despierta Colombia. Con el boletín, el último boletín de la registraduría, pues el movimiento o el candidato presidencial Abelardo de la Espriella del Movimiento Defensores de la Patria se impuso en la segunda vuelta presidencial. Sin embargo, la diferencia frente a su rival Iván Cepeda, candidato del Pacto Histórico, está entre los 245 mil votos, 247 mil y algo, es decir, un punto porcentual, razón por la cual varias voces aseguran que el resultado definitivo solo se conocerá con los escrutinios y serán los jueces de la República quienes determinarán este resultado. Uno de ellos es el jefe del Estado, el presidente Gustavo Petro, quien a través de su cuenta aseguró que ninguno de los dos aspirantes logró el 50% de los votos. No se puede proclamar ninguno presidente. Es el escrutinio el que determina quién es el presidente. Obedezco a los jueces, aseguró el presidente Petro. En ese mismo mensaje, el presidente pidió tranquilidad a la ciudadanía y aseguró que las votaciones arrojaron un país partido a la mitad y cuestionó una posible injerencia extranjera en el proceso. Se impone un acuerdo nacional si queremos mantener la patria y la paz en los años por venir. Esto precisó. Así las cosas, todo indica que se avecina una etapa de escrutinios cargada de tensión por los pronunciamientos del presidente y los candidatos. Esta etapa del proceso electoral está a cargo de jueces y notarios a nivel regional y nacional. Hasta el momento, ninguno de los dos se han pronunciado, pero se espera que cada uno lo haga a lo propio. Hoy conoceremos más noticias ahorita a las 7 de la mañana en Café Música y Noticias. Lo importante es que triunfó la democracia. Colombia demostró ser un país democrático. ¿Cuánto dura el escrutinio en Colombia? ¿Qué es y cuándo se conocerá el nuevo presidente? Pues los resultados del preconteo dejaron a Abelardo de la Espriella con una ventaja contra Iván Cepeda. No logró más del 50% de los votos. Los resultados de la segunda vuelta dejaron en el preconteo a Abelardo de la Espriella como el máximo presidente de Colombia. En una apretada contienda, el candidato de Defensores de la Patria y sobre el último boletín del conteo preliminar, pues vamos a decirle la diferencia exacta ahorita en Café Música y Noticias. El panorama es inédito en jornadas electorales de este siglo, pues en términos porcentuales tan solo un punto separa a los dos contendores para suceder el cargo a Gustavo Petro. De acuerdo con ese reporte, de la Espriella lideraba las elecciones con 49.76%, mientras que el candidato del Pacto Histórico 48.69% de los votos. Por lo anterior, desde varios frentes se fijó la incógnita sobre la validez de los resultados y, de hecho, el jefe del Estado aseguró que ahora este proceso será crucial, pues es el que compromete la participación de jueces de la República que se encargan de dar validez a los resultados. Son ellos quienes declararán los resultados de cada mesa de votación y con los que se puede ir consolidando los votos que, para este caso, podrían representar cambios en el futuro político del país. ¿Qué son y cuándo arrancan los escrutinios? 5 de la mañana, 8 minutos. Este proceso de escrutinio representa la verificación y consolidación de los resultados electorales. Durante esto se realiza el conteo de los votos que fueron depositados en las urnas a favor de un candidato o lista de candidatos e inicia horas después de que culmine el proceso de preconteo que está en manos de los jurados de votación. Por ejemplo, en la primera vuelta presidencial, el pasado 31 de mayo, ese proceso inició a las 8 de la noche y se extendió hasta el día martes 2 de junio, en el que se realizó la consolidación nacional de los votos.
y es con ese proceso que arranca en mesas distritales. Luego sigue los escrutinios regionales y culmina en los nacionales, que queda en manos del Consejo Nacional Electoral. ¿Puede cambiar la votación? En el proceso de los escrutinios sí puede haber cambio de votación, es decir, existe la posibilidad de que haya un giro en el panorama, pues en elecciones previas partidos y candidatos han recuperado votos en este procedimiento. Por ejemplo, la bancada del Pacto Histórico en el 2022 recuperó más de 500.000 votos para elecciones de Congreso, algo que configuró sus fuerzas en el Capitolio de los últimos años. Y en referencia a los resultados más recientes, el escrutinio dejó a Adela Espriella en primera vuelta con 10.366.143 votos respecto a los 10.361.499 del preconteo. La diferencia fue algo más de 5.000 votos para Cepeda. Ese resultado dejó 9.703.921, que son algo más de 12.000 votos sobre los 9.688.361 del preconteo. Las normas en Colombia establecen los procedimientos a seguir tras la divulgación de los resultados. En este momento vienen iniciando los escrutinios municipales o de primer nivel, como dice la norma electoral. 9.000 personas entre jueces y notarios están en 2.992 comisiones escrutadoras revisando a detalle cada una de las actas electorales en presencia de testigos apoderados de cada una de las campañas electorales. No hay ninguna circunstancia para generar ningún temor, simplemente salir con tranquilidad al lado de jueces y notarios y representadas las campañas si así lo quieren y verificar cada una de estas. El escrutinio de primer nivel o municipal no se hace con imágenes ni con publicación de los E14 o actas electorales, se hace con las actas físicas, se hace con el E14 de claveros, que es la herramienta con la que los jueces hacen el escrutinio electoral. Bueno, esto es parte de la información que les adelantamos en Buenos Días Cafetaleros. Mientras tanto, gocemos entonces con Colombia Tierra Querida, 5 de la mañana, 11 minutos. Buenos días, cafetaleros, ¿cómo amaneció?

Hoy es el Día del Abogado, día que se conmemora la profesión de la abogacía en Colombia. También recordamos a Leandro Díaz. Ahorita tiramos este paseo, es de Leandro Díaz porque falleció hace 13 años. Colombia.

Bueno, ya tenemos las 5 de la mañana, 14 minutos. 5 de la mañana, 14. Bueno, ya tendremos a todos los compañeros del área de educación de Café Norte con la parte técnica. 5:14. Oiga, canciones bonitas. No, ya son las 5:15. Para los que tienen que madrugar, los que tienen que ir a trabajar, les damos la hora exacta. 5 de la mañana, 15. Hay una que quiero recordarla. Es de los Visconti de Colombia. Una canción muy bonita. Paisaje colombiano. Ay, Dios mío, qué orgulloso me siento de Colombia. Además, preparemos porque mañana juega Colombia. Mañana, que es 23, con República del Congo en el Mundial de

Colombia, qué linda. 5 de la mañana, 19 minutos. Polito Montañez, antes de morir, nos dejó esta canción. Colombia. 5 de la mañana, 19.

0: cena con sabor. Y también lo bailan en Alemania y Canadá. ¡Gózalo, Juanqui! En New Jersey.
1: Sí, señor, las 5 de la mañana, 25 minutos, 5:25. Buenos días, cafetaleros. Iniciando el programa hoy 22 de junio, pues recordamos la muerte de Leandro Díaz, compositor colombiano, uno de los símbolos de la música vallenata, conocido por su composición descriptiva, narrativa. A pesar de la ceguera que padecía, me salió en verso. Él compuso la canción Matilda, aquí con Carlos Vives. Buenos días, cafetaleros, 5:25.

5 de la mañana, 28 minutos, 5:28. A esta hora disfrutemos de un rico, delicioso café bareque. Recordándoles que a las 7 de la mañana estaremos con café, música y noticias.

0: las 5.
1: 30 minutos.
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0: Son las 5.
1: 30 minutos.
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0: Son las 5.
1: Con 32 minutos.

está la popular canción La Finquita de Los Raros. Tengo una finquita muy chirriquitica. Vamos a ver cómo dice este tema para irnos con la parte técnica.

0: vea lo que dice la canción. Y Naomi Cortés. Oiga, Naomi, ¿cómo está?
1: Buenos días, Carlitos. Buenos días, oyentes. Sí. Hoy acompañándolos aquí desde esta sección, desde temprano.
0: Ah, ya muchos de los agricultores, de los asociados a Café Norte, ya conocen a Naomi con todos los talleres que se han hecho a nivel del norte del valle. Ella muy juiciosa los ha acompañado y les, con toda la forma más sencilla, ella les ha tratado de explicar todos los beneficios que se dan cuando se tiene la finca como tiene que ser. Y hoy nos tiene una sección, ¿cómo se va a llamar, Naomi?
1: Carlitos, hoy les tenemos preparada una sección muy especial y esta sección se llama Si la finca hablara, lo regañaba.
0: ¿Lo regañara?
1: Así es, si la finca hablara, lo regañaba.
0: Bueno, eso suena como bueno. Vamos a escuchar entonces la sección de la Si la finca hablara, lo regañara.
1: Bueno, Carlitos, hoy quiero decir algo con mucho cariño, y es, si la finca hablara, más de uno saldría regañado, porque hay cosas que hacemos siempre por costumbre, y después preguntamos, ¿por qué el café no responde?
0: ¿Por qué?
1: ¿Por qué será que no responde? ¿Qué será lo que está pasando? Así que hoy vamos con un poco de humor, pero con verdades, a conocer qué es lo que está pasando y qué es lo que no estamos teniendo en cuenta.
0: Y yo creo que también aplica para todos los cultivos, ¿no?
1: Así es, aplica para todos los cultivos, no solamente con el café. Son tips que les va a servir a nivel de cualquier cultivo que ustedes tengan.
0: Bueno, empecemos entonces. ¿Cuál?
1: Bueno, empecemos con la primera verdad, que es el suelo no lee la mente.
0: Número uno, el suelo no lee la mente.
1: Cuando nosotros fertilizamos sin hacer un análisis de suelo, eso es como medicarse, pero sin saber qué se tiene, qué tiene uno. Eso es como ir al médico, decirle que le adivine la enfermedad, pero que no le haga exámenes.
0: Ah, sí, sí, tiene lógica.
1: Así es. Y el suelo no necesita más, necesita siempre lo que es. ¿Y cuáles son las cuatro cosas clave que le dice el análisis de suelo?
0: Sí.
1: ¿Qué nutrientes están bajos?
0: ¿Qué nutrientes están bajos? Sí, es uno.
1: Primero. Segundo, ¿cuáles están en exceso?
0: O sea, que tienen demasiado.
1: Exactamente. ¿Qué está bloqueado? Uh-huh. El suelo siempre va a ser de equilibrios. Como todo en la vida, todo necesita un equilibrio. Y el suelo es de eso, de mantener los equilibrios.
0: De puros equilibrios, como lo es el cuerpo humano también.
1: Exactamente, como lo es el cuerpo humano. Sí, señor.
0: Sí.
1: Y también, ¿en qué parte sí vale la pena invertir? ¿En qué lote de su finca vale la pena invertir?
0: Para que no bote plata por otros lugares.
1: Así es, sí, señor. Porque, ojo, hay suelos donde usted aplica fósforo, por ejemplo.
0: Sí.
1: Pero el aluminio lo tiene secuestrado.
0: ¿Cómo así que secuestrado?
1: Sí. El fósforo dice, no, yo estoy en mucha cantidad, entonces voy a coger... el aluminio dice, yo lo atrapo.
0: ¿Sí? Sí.
1: Entonces, hay bloqueos entre elementos. Sí. Entonces, ¿qué pasa? Usted paga el fertilizante y el suelo lo guarda, pero como ahorro para él y no para la planta.
0: Ah, entendemos, ¿verdad?
1: Eso pasa en estos casos. Entonces, fertilizar sin análisis es como echarle sal a la sopa, pero sin probarla.
0: Sí, sí.
1: Puede quedar bien, o puede que quede incomible. Y lo mismo pasa con el suelo.
0: Imagínese, pues, la sopa sin un poquito de sal, un poquito de ese condimento no va a saber igual.
1: Exactamente, y si usted no la prueba primero, pues usted no sabe cuánta sal le tiene que adicionar.
0: Y la sal es sodio.
1: Exactamente.
0: Bueno, y así trabaja también la tierra, hay que echarle un poquitico, todo como bien mezclado.
1: Todo con las proporciones que son, no con lo que usted cree o adivina.
0: Y esas proporciones se las da...
1: El análisis de suelo, el análisis de laboratorio.
0: Vamos con... ¿El segundo?
1: La segunda verdad, sí, señor.
0: Sí.
1: La segunda verdad es, la raíz no es un machete. Sí, señor. Hay suelos tan compactados que la raíz tiene más difícil que mula subiendo en invierno. Así es, la pobre raíz no está hecha para pelear con el suelo. Está hecha es para explorarlo.
0: Sí.
1: La raíz necesita tres cosas básicas. Espacio, o sea, los poros. Necesita oxígeno y necesita una humedad equilibrada. ¿Qué pasa? Cuando el suelo está compactado, la raíz se queda superficial, crece torcida o débil, absorbe menos los nutrientes y la planta produce menos.
0: Ajá.
1: Entonces, ¿qué es lo primero? No se corrige echando más fertilizante. La solución empieza por el análisis de suelo.
0: Ah,
1: siempre.
0: Claro, tiene lógica, tiene lógica.
1: ¿Por qué?
0: Sí.
1: El análisis de suelo le va a decir qué está causando esa compactación.
0: Sí.
1: Porque ese suelo está así. Si es que le falta calcio, si es que tiene un exceso de aluminio, si es que tiene poquita materia orgánica. Ahí es donde usted deja de adivinar y empieza a corregir bien. La raíz no es un machete para romper el suelo duro, pero con un buen análisis usted sí sabe por dónde abrirle el camino.
0: Bueno, vamos con la tercera.
1: La tercera verdad es, el agua no solo moja, también revela. Así es,
0: sí.
1: El agua es muy importante. Y en la finca el exceso de agua también puede estar frenando su cafetal. Cuando vemos que el agua se queda estancada, ahí se acaba el oxígeno en el suelo, la raíz se asfixia y la planta deja de responder. ¿Qué se debe hacer? Primero, caminar la finca. Sí, no para irnos de paseo, no, ni para despejarnos la mente, sino para empezar a hacer un diagnóstico que se confirma en el laboratorio.
0: Correcto, sí.
1: En ese paseo, pues, uno que ve dónde se empoza el agua, dónde se infiltra bien, dónde hay barro, y eso le muestra dónde posiblemente hay problemas. ¿Y el análisis de suelo para qué sirve ahí? Pues el campo le dice dónde está fallando, pero el laboratorio le dice por qué. El laboratorio le dice por qué y el análisis le muestra cuáles son los problemas de estructura que tiene. Si hay exceso de aluminio, si hay baja materia orgánica. Y con eso usted pues ya no está adivinando, sino que corrige drenaje, mejora el suelo y la raíz vuelve a respirar.
0: Bueno, vamos para la cuarta.
1: La cuarta verdad. Más fertilizante es diferente a más producción.
0: Sí.
1: Más no siempre es mejor. Y en nutrición del café, menos aún. La planta funciona por equilibrio, lo que hablábamos. Cuando uno aplica de más, puede generar toxicidades, desbalancear otros nutrientes o perder plata porque la planta no lo aprovecha. Yo repito mucho en los talleres, en una dinámica que realizamos, que el suelo también se indigesta, así como cuando uno se va y se come un plato bien grande y entonces después está con esa pesadez, con esos problemas de digestión, al suelo también le pasa lo mismo. Por ejemplo, cuando tenemos mucho nitrógeno, eso puede darnos muchas hojas, pero no necesariamente más café. Hay cafetales que están bien comidos, pero mal nutridos.
0: Y son muchos.
1: Y son bastantes.
0: Cuatro verdades.
1: Así es.
0: De la planta. Si la planta hablara, si la finca hablara y si la planta también se quejara, ¿no?
1: Exactamente.
0: Bueno, muchas gracias, Naomi. ¿Tiene algún complemento para este tema de hoy?
1: Bueno, no.
0: ¿Un mensaje final?
1: El mensaje final es, un lote no es malo.
0: Sí.
1: Es un lote mal diagnosticado. Y antes de culpar al café, pregúntele al suelo. Y el análisis es el que traduce la respuesta.
0: Hágale caso a Naomi. Y verá cómo mejora la producción en su finca y sobre todo la producción de café.
1: Así es.
0: Bueno, Naomi, muchas gracias por este aporte que nos da.
1: Muchas gracias, Carlitos, y a todos los oyentes que madrugan a escucharnos.
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0: la 5
1: y 47 minutos.
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0: Son las 5
1: y 47 minutos.
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0: Son las 6
9: y 4 minutos.
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0: Son las 6:10.

0: las 6
1: y 10 minutos.
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0: Son las 6
1: y 11 minutos.

0: muchos más.
1: En este día, lunes 22 de junio, felicitamos a los siguientes asociados de la cooperativa de cafetaleros que están de cumpleaños. Atención, que son bastantes. En el Congal de Alcalá felicitamos a Fabio Carmona Pineda. Fabio Carmona Pineda, de cumpleaños en este día, lunes. Felicitaciones también para Berenice de Jesús Bermúdez de Bermúdez, en San Martín del Águila. En el Cairo, en el Piñuelo, está de cumpleaños Dolly Ocampo de Orozco. Que cumplas muchos más, Dolly Ocampo. En Patio Bonito de Toro, que cumplas muchos más, a Libardo Vázquez López. Libardo Vázquez, feliz cumpleaños. En la Pedregala de El Cairo también felicitamos a Luis Eduardo Serna Aristizábal. Luis Eduardo Serna Aristizábal, feliz cumpleaños en El Cairo. En Anserma Nuevo, en el Real Brillante, felicitamos a Fernando Alonso Silva Restrepo. Felicitaciones, Fernando Alonso Silva. En La Palma de Argelia felicitamos a Diana Patricia Osorio García. Diana Patricia Osorio, feliz cumpleaños en Argelia y en el Embal de Versalles. El cumpleaños, las felicitaciones para Andrés de Jesús Hernández Vélez. Andrés de Jesús Hernández, feliz cumpleaños en este lunes 22 de junio.

0: ¡Feliz cumpleaños!
1: ¡Que cumplas muchos, muchos más!
2: ¡Cumpleaños feliz!
1: Este Día Internacional de los Bosques Tropicales, ¡feliz cumpleaños!

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1: Damos la hora en Roble 840, conmigo cuenta.
0: Son las 6.
2: Con 23 minutos.
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0: las 6.
1: 33 minutos.
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2: Señoras y señores, bienvenidos, permítanme entrar a sus hogares o lugares de trabajo con este mensaje de orientación, de consejería, relaciones humanas y superación personal. Si usted tiene problemas y hasta el momento le ha sido imposible encontrar una salida, encontrar una solución, los problemas pueden llegar a enloquecer a una persona. Los problemas desesperan, angustian. Los problemas llevan a una persona a que de pronto atente contra su propia vida. 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Tengo rituales para ayudarle a vender esa propiedad, tengo rituales para ayudarle a vender esos animales, tengo rituales para ayudarle a vender esa finca, esa casa, ese inmueble, ese carro, tengo rituales también para ayudarle a ganar ese pleito, esa demanda, pero también tengo rituales para alejar de la mente esos pensamientos negativos como es el odio, el rencor, la envidia y los deseos de venganza, son sentimientos negativos. Oiga bien, la ruda, el romero y albahaca para liberarse de malas energías. Colocar un vaso con agua al lado de la cama, oiga bien, con estas tres plantas, ruda, romero y albahaca. De esta manera se libera en las horas de la noche de todas las malas energías, pero esto tiene que colocarlo con un vaso con agua al lado de la cama. Ahora, también tomar agua de romero por unos 14 días ayuda a despejar la mente. Oiga bien, si usted se siente mal, esto le va a ayudar como un interruptor cognitivo para agudizar la memoria. El agua de menta, tomarla por 12 días, también reduce la inflamación intestinal, restablece y refresca el sistema digestivo. Ahora, el agua de anís, anís estrellado, por 7 días, ayuda a purgar la congestión, abre las vías respiratorias de forma natural. Entonces recuerde, el poder curativo de las plantas, pero también el poder curativo, el poder místico de las plantas, a través de las 7 hierbas amargas, como es la ruda, oiga bien, el romero, el eucaliptus, así como también el anamú, son 7 hierbas amargas para que usted se haga un baño un martes o un viernes, y con ese baño usted se va a liberar de todas las malas energías, se va a sentir fortalecido, se va a sentir usted liberado de un peso extraño que carga usted en las costas. Entonces recuerde, llame y separe sus baños como es el baño también de las hierbas dulces. El baño de las hierbas dulces con la hierbabuena, con la hierba mora, con la manzanilla. El baño de las 7 hierbas dulces es para armonizar, oiga bien, canalizar energía, limpiar los chakras y atraer, recuperar de nuevo esa buena suerte que usted ha perdido. 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Recuerde, al encenderlo con este velón, el prodigio, la preparación, la ritualización que lleva este velón es para armonizar, para limpiar el ambiente, el entorno, sacar de allí, expulsar de allí todas las malas energías, las malas influencias. 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
2: Las 6
3: y 57 minutos.
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3: Muy buenos días en este lunes 22 de junio. Bueno, el saludo muy cordial para toda la audiencia. Jenny, ¿cómo está? Buenos días.
4: Muy buenos días, don Carlitos. Muy buenos días, queridos oyentes. Bienvenidos a Café, Música y Noticias.
3: En este día, lunes 22, les decimos que es el día de San Paulino de Nola. Una frase para empezar el día: dime y lo olvido, enséñame y lo recuerdo, involúcrame y lo aprendo. Lo dijo Benjamín Franklin. Hoy, luna creciente. Ayer tuvimos cuarto creciente. Hoy continuamos con esta luna creciente porque la próxima luna llena será en 8 días, el 30 de junio. Bueno, vamos a conocer el pico y placa del día de hoy.
4: El pico y placa para hoy lunes en Pereira, placas de motos que inician en 0 y 1 y placas de automóvil terminadas en 0 y 1. Para Armenia, 5 y 6, placas terminadas en 5 y 6. Y para Cali, sería el 3 y el 4, placas terminadas en 3 y 4.
3: Bueno, amanecemos con un cielo nublado en este momento, la temperatura 21 grados en Cartago, 20 grados en Cali. La máxima que tendremos hoy será de 29 grados, 28 para Cali. La máxima temperatura que tendrá Pereira y Armenia será de 24 grados, Manizales estará en la máxima de 21. En estos momentos Pereira tiene 19 grados, 18 grados tiene Armenia y Manizales 15 grados. No es una temperatura única, estamos en un paraíso, porque ya en Europa preocupa. Por ejemplo, el día de hoy será uno de las temperaturas más altas en Europa. De hecho, en estos momentos en París son las 2 de la tarde con 4 minutos y tendrá una máxima de 37 grados, imagínese. Allá en París, otras ciudades como Toulouse, que ha sido muy fresca, tiene 39 grados en Toulouse, las 2 de la tarde. ¿Sabe qué han tenido que hacer allá en un amigo que tengo en Toulouse? A los trabajadores, trabajar hasta el mediodía nomás. Comienza más temprano y trabaja hasta el mediodía porque ya es un riesgo estar en la calle en estos momentos. Es un riesgo por el calor. La gente ha muerto, ya ha empezado a tener muertos Europa por la ola de calor intensa que se está viviendo en estos momentos. Y ni hablar también de todas las ciudades que están en el hemisferio norte, porque ayer 21 empezó, ayer fue el día del solsticio de verano, día que oficialmente arranca el verano con estas temperaturas y eso que está empezando. Dentro de un mes, estas temperaturas pueden superar los 40 grados. En Europa, los que están allá viviendo, muchas
4: y ayer
3: familias.
4: Nosotros que estábamos a 30.
3: 30 y nos quejábamos.
4: Y nos quejábamos.
3: ¿Cómo será más de 40 grados?
4: Bendito Dios.
3: Bueno, 7 de la mañana, 5 minutos, 7 de la mañana, 5. Así que están las condiciones del clima. Hoy les digo que hay un porcentaje de lluvias del 40% que sucede en las horas de la tarde, que aumenta a las 6 de la tarde. Lluvias esporádicas en la ciudad de Cartago. Mientras tanto, Pereira también tiene el mismo porcentaje de lluvias en las horas de la tarde y, por supuesto, la ciudad de Armenia también. Lluvias que se pueden presentar esporádicas en la región, es lo que se anuncia. El porcentaje de lluvias, 12 milímetros que pueden ocurrir. Bueno, la visibilidad completamente despejado, 19 kilómetros. La humedad del 89% a esta hora, la más baja será del, aquí nos marca, 57% al mediodía. Vientos, a ver si tenemos, el amanecer está ocurriendo a las 5:54 de la mañana, el atardecer empieza a las 6 de la tarde con 17 minutos. Bueno, vamos a conocer entonces los titulares, venimos cargados de información, los titulares a nombre de la hoja verde al natural. Pues

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1: 7:07, atención, Abelardo de las Priellas, el presidente electo de Colombia tras el preconteo.
2: Habla el vicepresidente José Manuel Restrepo.
1: De las Priellas confirma que habló con Donald Trump.
2: En el Valle del Cauca, de los 42 municipios, Abelardo de las Priellas ganó en 18 municipios.
1: Les contamos también cómo fue el voto en Bogotá. Y una vez se haya hecho el escrutinio, reconocemos el resultado, lo dijo Iván Cepeda.
2: Una vez se haya hecho, autoridades controlan disturbios en sector de Puerto Rellena, en Cali. Vandalizaron una cámara de fotomulta.
1: No, una y fueron varias. En Buga, bloqueos por la doble calzada también.
2: Alejandro Eder anuncia recompensas y mano dura contra actos vandálicos en Cali. Los vamos a agarrar a todos.
1: Un muerto en Cali tras violentas manifestaciones por triunfo de Abelardo de las Priellas se presentó ayer.
2: Presidente Petro pidió calma en medio de los disturbios en el oriente de Cali. Es el momento de la sabiduría.
1: Háganse vida a una mujer en Zaragoza, jurisdicción de Cartago, el día de ayer.
2: Ataque a bala deja un muerto. La víctima estaba en un taller de motos en Jamundí.
1: Hallan en cuerpo con heridas de arma blanca en zona boscosa de Pereira.
2: La ruta de las drogas sintéticas que conecta a España con Risaralda.
1: Alias Marlon, máximo cabecilla del Frente Jaime Martínez de las disidencias de Iván Mordisco, murió en operativo militar.
2: Basta de bajarle méritos al triunfo de la Selección Colombia, porque estamos viendo sufrir a casi todas las selecciones de Conmebol en el Mundial.
1: 7:09, café, música y noticias. Las 7:09. Bueno, mañana es el partido entre Colombia y República del Congo a las 9 de la noche. Y en 5 días más, o sea, el sábado a las 6 de la tarde, Colombia-Portugal. Bueno, Abelardo de las Priellas es el presidente electo de Colombia tras el preconteo. El nuevo mandatario asumiría el desafío de liderar el país en temas clave como seguridad, economía, empleo y fortalecimiento institucional. El abogado se pronunció desde Barranquilla tras su victoria en el preconteo de la reciente jornada electoral. Desde la capital del Atlántico lanzó fuertes cuestionamientos a la clase política tradicional. Le pidió a Iván Cepeda y a Gustavo Petro empacar sus maletas y detalló la estrategia que asumiría su campaña durante el escrutinio. El líder del movimiento Defensores de la Patria reunió a miles de simpatizantes en Barranquilla para celebrar el triunfo en el preconteo de la segunda vuelta presidencial. Entre banderas de Colombia y peluches de tigre, Abelardo de las Priellas pronunció su primer discurso como presidente electo tras obtener más de 12,9 millones de votos en las urnas. Ser el presidente de todos los colombianos. Desde Barranquilla, el abogado dedicó parte de su intervención a los más de 12 millones de colombianos que respaldaron a otras candidaturas en las urnas. El presidente electo aseguró que durante su gobierno defenderá la Constitución de 1991 y ofrecerá garantías para todos los sectores políticos tras la etapa de confrontación de la campaña presidencial. Sus libertades serán protegidas. Sus derechos, aun cuando no hayan votado por mí, serán respetados. Sus opiniones serán escuchadas. Jamás tendrán que temer por pensar distinto. Mi propósito será ganarme su confianza con resultados, no con discursos, con hechos, con obras, no con promesas, con coherencia y sin excusas, afirmó De las Priellas. Los alcaldes y gobernadores de Colombia podrán dirigir los destinos de sus territorios con el gobierno nacional como aliado. La rama judicial será respetada y acatada en sus decisiones, sin titubeos y con plena autonomía. Hoy hemos ganado los que nunca hemos hablado en las urnas. Vencimos a los de siempre y a los fusiles que amenazaron a miles de colombianos, afirmó durante su intervención.

0: reacción ante sus seguidores en Barranquilla. Petro y Cepeda, absténganse de desatar un incendio social. Respeten el veredicto popular y la democracia. Aquí no va a haber una tercera vuelta en las calles. Acaten el resultado. Hagan sus maletas y prepárense para ejercer la oposición. Senador electo Iván Cepeda, absténgase de estimular la violencia y sembrar el terror, detalló de la Espriella. Al cierre de su discurso, de la Espriella agradeció públicamente el respaldo recibido por parte de la familia del ex senador Miguel Uribe Turbay, así como el apoyo político del senador Mauricio Gómez Amín, quien se perfila como su posible ministro del Interior en caso de que el escrutinio confirme los resultados del preconteo de la segunda vuelta presidencial. El presidente electo cerró su intervención con un mensaje dirigido a las Fuerzas Armadas, a las que pidió garantizar el orden público y la estabilidad institucional durante la transición tras la jornada electoral. En los últimos minutos de su discurso, insistió en la importancia de mantener la calma y el respeto por las instituciones, antes de concluir con un llamado a la unidad nacional. Finalmente, el abogado culminó su intervención con la oración a la patria, que ha convertido en un símbolo de su campaña presidencial. Dice: mi ambición más grande es la de llevar con honor el título de colombiano y, llegado el caso, morir por defenderla, concluyó desde la capital del Atlántico. El vicepresidente José Manuel Restrepo también se pronunció y dijo que, a pesar de la narcopolítica de las intervenciones para influir en la decisión, hoy tenemos un nuevo presidente. Llegó el momento de la esperanza de unir a una sola Colombia, dijo José Manuel Restrepo, fórmula vicepresidencial de la Espriella. De la Espriella también confirmó que habló con Donald Trump. Todos tenemos que defender este resultado electoral. Ya muchos países se están pronunciando. Acabo de hablar hace unos minutos con el presidente de Estados Unidos, Donald Trump, y manifestó su apoyo y recomiendo a la nuestra victoria. Lo propio han hecho otros presidentes. Se acaba de comunicar conmigo el jefe del gabinete de la presidencia, Gloria Meloni, de Italia. Nosotros tenemos que defendernos y así será, porque el pueblo colombiano, la manada, se pronunció y derrotamos al régimen, a los de siempre, a los del establecimiento, contra todo pronóstico. Aquí estamos el presidente y el vicepresidente electo para que se respete la voluntad popular. El mensaje es de unión para rescatar entre todos el país, pero de respeto absoluto por cerca de 13 millones de colombianos que dijeron sí a las propuestas de la patria milagro. Y en cuanto al Valle del Cauca, de los 42 municipios, Abelardo de la Espriella ganó en 18 municipios. Así, Alcalá, Ulloa, Argelia, Serma Nuevo, Bolívar, Cartago, Caicedonia, El Águila, El Cairo, El Dobio, La Unión, La Victoria, Sevilla, Roldanillo, Río Frío, Toro, Trujillo y Versalles. En el norte del valle ganó en todos los municipios excepto Bugalagrande, Obando y Zarzal. También Cauca, Valle del Cauca, Caquetá, Putumayo, Nariño, Chocó, Vichada, Vaupés, Guainía y Amazonas y todos los departamentos de la costa Caribe prefirieron el modelo de país que proponía el candidato del Pacto Histórico. Por su parte, el Tigre ganó en Antioquia, Cundinamarca, Boyacá, Santander, Norte de Santander y el resto del centro del país. En Risaralda, en el departamento de Risaralda, Abelardo de la Espriella ganó en todos los municipios excepto en Quinchía, Mistrató, Pueblo Rico y La Virginia. En el Quindío, Iván Cepeda ganó únicamente en Montenegro. Los demás municipios del Quindío los ganó Abelardo de la Espriella. En el Chocó, Abelardo de la Espriella solo ganó en el Carmen. El resto de municipios del Chocó ganó Iván Cepeda. En el departamento de Caldas, Abelardo de la Espriella ganó en todos los municipios del departamento de Caldas. En Antioquia, Iván Cepeda ganó solo en 18 municipios, el resto ganó a Abelardo de la Espriella. Bogotá, así votó Bogotá en la segunda vuelta. Creció el apoyo a Iván Cepeda respecto a la primera, pero el apoyo por Petro en el 2022 fue mayor. una diferencia de más de 18 mil votos obtuvo Petro en el 2022. Bogotá nadó contra la corriente nacional en una elección que llevará a Abelardo de la Espriella a la Casa de Nariño. Según el preconteo, los capitalinos respaldaron mayoritariamente a Iván Cepeda, aunque no tanto como a Petro en el 2022. Comparado con la primera vuelta en la que participaron 13 fórmulas presidenciales, Cepeda pasó de 1.706.249 votos a 2.235.514 en el balotaje de ayer 21 de junio, lo que representa un crecimiento de 529.265 votos en Bogotá y un aumento del 10,8 puntos porcentuales. Por su parte, Abelardo también incrementó su caudal electoral al pasar de 1.543.517 votos a 1.933.243, sumando 389.726 votos y ganando 7,7 puntos porcentuales. Esto en Bogotá. En comparación con la segunda vuelta del 2022, el entonces aspirante Gustavo Petro obtuvo en la capital 2.253.997. Esto sacó Petro en el 2022. Mientras que Iván Cepeda en Bogotá sacó 2.235.514. Aparentemente están casi iguales, pero hay una diferencia de Petro contra Cepeda de más de 18.000 votos en Bogotá. Es decir, que en Bogotá, aunque ganó por segunda vez Iván Cepeda consecutiva, el candidato del pacto histórico Petro candidato superó en más de 18.000 votos a Cepeda candidato. Bueno, una vez haya hecho el escrutinio, reconoceremos el resultado, dijo Iván Cepeda. Espera un tico que me tiene un micrófono por allá, que es otro. Lo cambiaron. Bueno, ahora sí. Le decimos los muy buenos días a Naomi Cortés.
1: Buenos días, Carlitos, Jenny, queridos oyentes. Así es, el candidato presidencial anunció que su campaña impugnará 33.000 mesas en todo el país. Cepeda obtuvo, según el preconteo, el 48,70% de los votos frente a 49,65% de Abelardo de la Espriella.
0: Bueno, 7:19 minutos, café, música y noticias. 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Pero lo triste sí es lo que ha ocurrido en Cali, ¿no? Autoridades controlan disturbios en el sector de Puerto Rellena en Cali porque vandalizaron varias, aquí aparece una, pero ya finalmente son varias cámaras de fotomulta.
1: Así es, la unidad de diálogo y mantenimiento del orden fue desplegada en el sector. El alcalde Alejandro Eder hizo un llamado a la calma, pues en su gran mayoría la ciudad está tranquila. Según confirmaron fuentes de la Policía Metropolitana de Cali a El País, los reportes preliminares indican que durante los hechos fue vandalizada una cámara de fotodetección ubicada en la carrera 46 con calle 38A. Asimismo, varios individuos intentaron derribar otro dispositivo instalado en la carrera 42B con calle 36. Sin embargo, no lograron causar su caída. Al menos 4 cámaras de fotodetección han sido vandalizadas en Cali por manifestantes que rechazan el resultado electoral de este 21 de junio.
0: Bueno, a las 2:05 de la mañana, el alcalde de Cali se manifestó, Alejandro Eder, compañía de la gobernadora del Valle, y esto fue lo que dejó como análisis y cuando ya por fin pudieron controlar este tipo de manifestación.
2: Siendo las 2:05 de la mañana, podemos declarar que ha sido controlada la situación de orden público en Cali. Desafortunadamente, hacia finales de la tarde, hubo una gran concentración en la zona de Puerto Rellena. Y ahí algunas personas, algunos desadaptados, empezaron a confrontarse con la fuerza pública e intentaron vandalizar bienes públicos. Afectaron en este proceso alrededor de 15 cámaras de movilidad de la ciudad de Cali, derribaron 3 de estas cámaras, pero logramos contener la situación y logramos además mantenerlos en el mismo sector, protegiendo a Cali. Es muy lamentable este actuar, sobre todo porque nuestra ciudad tuvo un comportamiento ejemplar en la jornada.

0: Hemos conformado de manera conjunta con la gobernación una bolsa de recompensas para dar con los responsables de estos actos vandálicos. En las próximas horas estaremos publicando afiches con los rostros y con información para poder ubicar a los responsables. Y a las personas que tengan información de quienes participaron en estas actividades que nos permitan judicializarlos, pueden llamar a la línea 123, donde recibirán recompensa a cambio de esta información.
1: Bueno, ahí está el análisis que hizo el alcalde de Cali. Dice: caleños, siendo las 2:05 de la mañana, podemos decirles que nuestra ciudad ya está completamente tranquila. No levantamos el PMU ni terminamos esta jornada hasta recuperar plenamente el orden, que es nuestra prioridad. Gracias al trabajo de nuestra fuerza pública y al compromiso de la ciudadanía, logramos contener los hechos vandálicos que se concentraron en un solo sector de la ciudad. Ahora viene la siguiente fase: identificar y capturar a los responsables. Desde la Alcaldía de Cali, junto con la Gobernación del Valle, hemos dispuesto una recompensa de hasta 200 millones para quien suministre información que permita dar con su paradero. Cali fue ejemplo de democracia, participación y civismo. No íbamos a permitir que unos pocos violentos nos hicieran retroceder, dijo Alejandro Eder en su cuenta, el alcalde de Cali. Son las 7 de la mañana, 24 minutos, 7:24, estamos en Café, Música y Noticias.
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1: A los oyentes que quieran saber cómo le fue a su municipio, nos indican a través del WhatsApp: yo quiero saber cómo le fue en mis elecciones en mi municipio, y con mucho gusto le estaremos compartiendo la información. Por lo pronto les digo que este resumen, vamos a dar los datos de cómo superó Abelardo de la Espriella en cada municipio del norte del valle. Pero ustedes, si están en otro departamento, si usted está en el Risaralda, en el Quindío, en el departamento de Caldas o en el Chocó, nos informa qué departamentos quiere que le diga cómo le fue. Por lo pronto le digo que en Alcalá los votos por Abelardo de la Espriella superaron en 605 votos. En Serma Nuevo, la diferencia entre Iván Cepeda y Abelardo de la Espriella fue de 2.230 votos. En Argelia, la diferencia entre que ganó Abelardo de la Espriella fue de 1.451 votos. En Bolívar, pues, la diferencia fue de 1.879 votos. En Caicedonia la diferencia fue de 3.159 votos. En Cartago, la diferencia que obtuvo Abelardo de la Espriella en Cartago fue de 4.782 votos. En Cartago hubo un total de 36.840 votos por Abelardo de la Espriella, frente a 32.058 votos por Iván Cepeda. La diferencia de 4.782. En El Águila ganó Abelardo de la Espriella por 2.179 votos de diferencia. En El Dobio la diferencia fue de 1.255. En La Victoria la diferencia fue de 2.006 votos. En La Unión Valle la diferencia de triunfo de Abelardo de la Espriella fue de 6.356 votos. En Roldanillo ganó Abelardo de la Espriella por 2.302 votos. En Sevilla la diferencia fue de 706 votos. En Toro la diferencia de Abelardo de la Espriella contra Iván Cepeda fue de 2.554 votos. En Versalles la diferencia de Abelardo de la Espriella contra Iván Cepeda fue de 1.957 votos. En las elecciones de primera vuelta, ganó Iván Cepeda, pero esta vez en la segunda vuelta ganó Abelardo de la Espriella con una diferencia de 116 votos. Ahora vamos para los municipios donde ganó Iván Cepeda aquí en el norte del valle, uno de ellos Obando. Iván Cepeda le tomó a Abelardo de la Espriella 970 votos. En Zarzal ganó Iván Cepeda

0: una diferencia de 8.365 votos en Zarzal. Y en Bucala Grande ganó Iván Cepeda con una diferencia de 4.859 votos. En total, en el Valle del Cauca, vamos a conocer la cifra de votación del Valle del Cauca, porque en este departamento, vamos a ver si tenemos aquí la información, en el departamento del Valle del Cauca, bueno, Valle la tenemos aquí, ganó Iván Cepeda con 1.404.883. Esa fue la votación del 60,82% frente a los 870.000 votos que obtuvo Abelardo Eresprilla. En el Valle del Cauca fue la diferencia de 534.083 votos, la diferencia entre Iván Cepeda y Abelardo de la Espriella. Este fue el comportamiento de la votación. Faltan los escrutinios. ¿Qué nos dicen los oyentes? Yo quiero saber la votación en Cartago. Bueno, nuevamente vamos entonces a contarles cómo fue la votación en Cartago. Vamos a colocar aquí municipio Cartago y les vamos a dar una información más detallada de Cartago. En Cartago votaron, dice acá, 71.139 votantes de los 122.213 que estaban habilitados. Votaron por Iván Cepeda 32.058 votos, que representa el 45.69%, y por Abelardo de la Espriella votaron 36.840, que representa el 52,50%. Dice aquí que la diferencia en Cartago es de 4.782 votos. La diferencia. Vamos a ver, dice también en blanco. En blanco, dice, aparecen 1.265 votos. A candidatos se votaron 68.898, en blanco 1.265 votos, no marcados 127, nulos 849. Esos los datos de la ciudad de Cartago. Muchas gracias al oyente por solicitar. Otro oyente dice, buenos días. Bueno, tenemos a Tina, que nos dice Tina.
1: Buenos días, don Carlos Rodas, por favor nos dice del Cairo Valle, gracias.
0: Bueno, quieren conocer los del Cairo Valle, con mucho gusto les vamos a compartir toda la información. En el Cairo, atención, que los votos fueron así, por Abelardo de la Espriella en el Cairo, 2.136 votos, por Iván Cepeda, 954. Aquí, a ver la diferencia. El Cairo. Bueno, vamos a hacer entonces la diferencia de votos. ¿Cuánto fue? 2.136 menos 954. Esto da 1.182 votos. Le tomó Abelardo de la Espriella a Iván Cepeda en el municipio del Cairo. Allí, más datos, dice que votaron 3.204 personas de las 6.468 que estaban habilitadas. Votaron 3.204. Además, hubo votos en blanco 59, votos no marcados 14 y votos nulos 41. Esta es la información del Cairo. Muchas gracias al oyente. Buenos días, dice aquí, para que me hagan el favor de informar que por todos los alrededores de Villanueva y alrededores de la Celia, la señal de Claro está muy mala, como que se dañó la antena que está ubicada en Villanueva, para su información. Nuevamente, los alrededores de Villanueva y alrededores de la Celia, la señal de Claro, muy mala, muy mala. Parece que se dañó la antena ubicada en Villanueva. Bueno, a todos estos oyentes, que menos mal la señal de Robledo 840 les llega y con mucho gusto podemos hacer un puente. Cuando necesiten alguna información, no lo pueden hacer llegar aquí. Si necesitan que alguien haga una vuelta, vamos a tener que volver a los tiempos de antes. Se le avisa a fulano de tal que tener bestia preparada porque llegó la encomienda. Bueno, vamos a tener que volver a esa época. ¿Cierto, Naomi?
2: Sí, así es.
0: Doña Gloria, ¿cómo está? Buenos días, Doña Gloria.
3: Damito, muy buenos días. ¿Cómo amanecieron?
0: Sí, Doña
3: Gloria. Café, música y noticia que conmigo cuenta. Sí, estamos en un paraíso, Carlito, porque ayer hizo un solecito de lo más de bueno, hizo un día bonito de sol, pero hoy a las 4 se habló un aguacerito, siempre fuerte, duro. Fue cortico, pero fuertecito, duro. Pero al menos sirvió para remojar las matas.
0: Gracias,
3: señor,
0: a Dios.
3: Muchas gracias, Carlitos.
0: Buenos días.
4: 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Buenos días, Carlitos, a Naomi y Jenny. ¿Cómo amanecieron? Está haciendo un esplendoroso sol.
0: Gracias. La Virginia. En la Virginia ganó. Ganó Iván Cepeda. Bueno, aquí nos han pedido que cómo le fue a la Virginia. Vamos a consultar entonces cómo fue la votación en la Virginia. Atención. La Virginia votaron 18.644 de 34.065 que estaban aptos para votar. Allí hubo a candidatos, votaron 17.968. En blanco votaron 359, no marcados 31 y nulos 286. Por partidos. Por Iván Cepeda, 9.833 votos. Vamos a ver cuánto fue la diferencia entonces. 9.833 contra 8.135 de Abelardo de la Espriella. La diferencia es de 1.698 votos en la Virginia que le tomó Iván Cepeda Castro a Abelardo de la Espriella. 1.698 votos. En la Virginia. Otros oyentes. A ver, buenos días. Pueden marcar nuestras líneas 315-592-1695. A ver. Buenos días, le escuchamos.
5: Buenos días.
0: Sí, buenos días. Doña Amalia.
5: Amanecieron.
0: Doña Amalia.
5: Sí, ella.
0: Bueno, doña Amalia, cuéntenos.
5: Ay, muchas gracias.
0: ¿Te quieres saber de la Celia?
5: Me imagino. No, quiero darle las gracias a todas las personas que escucharon y vieron que mi clamor servía de algo. Muchas gracias a todos los que nos apoyaron.
0: Sí.
5: De verdad que estoy muy contenta, muy satisfecha porque mi trabajo sirvió y el trabajo de todo mi equipo, Dios los bendiga. Muchísimas gracias para todos los que me escuchan.
0: 2.608 votos sacó en la Celia el candidato Abelardo de la Espriella frente a 1.151 votos de Iván Cepeda. Allí ganó Abelardo por 1.457 votos.
5: Sí, eso fue bonito.
0: 3.886 votaron de 6.754 que estaban aptos. Pero allí también hubo votos en blanco 67, no marcados 11, nulos 49. Muchas gracias, doña Amalia.
5: Bueno, a ustedes muchas gracias y un saludo a todos los que me escuchan. De verdad, muy agradecida y un feliz día. Hasta luego. Muchas gracias.
0: Muchas gracias. Doña Dilia, la escuchamos. Buenos días.
6: Carlitos, que le bendiga para todos. Bueno, muy buenos días. Carlitos, por aquí está haciendo un día hermoso. Ya salió el sol después de un aguacerito que cayó por la mañana. Muy rico, Carlitos. Gracias al Todopoderoso. Bueno, les deseo un feliz inicio de semana.
0: Oiga, estamos en un paraíso, como les digo, en Europa las temperaturas son impresionantes, impresionantes. Así que, mire, cuidemos nuestra tierra, cuidemos el agua, cuidemos la atmósfera, cuidemos los bosques, porque es la herencia que le vamos a dejar a nuestros hijos. Son las 7 de la mañana, 37 minutos, en nuestro planeta, nuestro hogar, nuestra casa.
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2: Nos conectamos con Orlando Patiño desde Pereira. Orlando, buenos días.
3: Muy buenos días, Carlos oyentes. Mucha atención que Abelardo de la Espella se impuso en el departamento de Risaralda durante la segunda vuelta de las elecciones presidenciales de acuerdo con el escrutinio del 100% de las mesas realizados por la Registraduría Nacional ayer. El candidato obtuvo 288.680 votos, equivalente al 53.73% de la votación departamental. Mientras que su contendor, Iván Cepeda, alcanzó 237.624 votos, correspondiente al 44.23%. En cuanto a la distribución por municipios, de la Espiella ganó en 10 de los 14 municipios. Se presentaron en la noche de ayer, según las autoridades de la policía, algunas riñas aisladas, pero que fueron controladas rápidamente por la fuerza pública. No se presentaron hechos que lamentar, confirmaron. Para Café, Música y Noticias les informó Orlando Patiño. Buen día para todos.
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3: Y Carlos, en lo que tiene que
2: ver. Vamos con otra información. Atención, un muerto en Cali tras violentas manifestaciones por el triunfo de Abelardo de la Espriella. Las autoridades se encuentran en máxima alerta por disturbios en varios puntos de la ciudad.
4: Una persona muerta se registra durante la noche de este domingo 21 de junio en medio de las violentas manifestaciones tras el triunfo de Abelardo de la Espriella como nuevo presidente de Colombia. La información confirmada por la policía de Cali a Semana es que el sector de Alfonso López, a la altura del puente de los Mil Días, un hombre iba a bordo de una motocicleta cuando fue atacado a disparos por desconocidos que luego huyeron con rumbo desconocido. El cuerpo sin vida quedó tendido sobre la vía hasta donde llegaron varias personas y le avisaron a las autoridades. Se desconoce la identidad de esta persona que fue asesinada y se espera que las autoridades puedan entregar más detalles de lo sucedido.
2: Las 7 de la mañana, 42 minutos, 7:42, y además el presidente Petro pidió calma en medio de los disturbios presentados al oriente de Cali.
4: Así es, el mandatario llamó a la calma a la ciudadanía en Cali tras los disturbios registrados en el oriente de la ciudad. A través de su cuenta en X, insistió en que no hay un presidente electo hasta que el escrutinio oficial lo determine e invitó a la reconciliación nacional. El presidente de la República, Gustavo Petro, sobre las 1 p.m., pidió este domingo a la población de Cali mantener la calma luego de los disturbios registrados en el oriente de la capital del Valle tras conocerse los resultados preliminares de la segunda vuelta presidencial. A través de su cuenta en la red social X, el mandatario señaló que hoy por hoy no hay presidente elegido hasta que las comisiones escrutadoras den sus resultados. Como dije esta mañana, aceptaré el resultado que digan los jueces porque así lo ordena la ley. Invitaré al pueblo de Colombia todo a aceptar ese resultado, expresó. Petro también hizo un llamado a la ciudadanía a respetar las instituciones y a evitar la violencia. Invito a la población que esgrime bates y armas a no hacerlo y a la que se manifiesta en respaldo a esperar con tranquilidad, afirmó, al tiempo que reiteró su llamado a la reconciliación nacional.
2: Las 7 de la mañana, 44 minutos, 7 de la mañana, 44, y hallan ayer sin vida a una mujer en Zaragoza, en este sector cerca de Cartago. Las autoridades adelantaron las investigaciones tras el hallazgo del cuerpo sin vida de una mujer encontrado durante las últimas horas. Funcionarios encargados de la inspección judicial realizaron el levantamiento del cuerpo y posterior traslado a medicina legal para los procedimientos de rigor. Las circunstancias que rodean el caso son materia de investigación por parte de las autoridades, que esperan determinar tanto la identidad de la mujer como las causas que rodearon su muerte. El hallazgo, se informó, se registró en el corregimiento de Zaragoza, jurisdicción de Cartago, en el departamento del Valle del Cauca, con las mismas características de el joven que apareció muerto el viernes. Lo mismo caso, más o menos con las mismas características, aparentemente dos suicidios. Entonces se presentaron en Cartago en menos de 72 horas. Triste, triste noticia, porque pone la alerta la salud mental de nuestros jóvenes. Así que muy pendientes, padres de familia, porque son, esta mujer estaba también entre los 20, 25 años. Se desconoce todavía la identidad, pero el joven que él tomó esa fatal decisión el viernes y estaba entre los 20 años, era estudiante de la Universidad del Valle. 7:45 y ataque a bala deja un muerto. La víctima estaba en un taller de motos. Esto ocurrió en Jamundí.
4: Así es, un hombre murió tras ser atacado a tiros por sujetos armados en un nuevo episodio de violencia que se registró durante la tarde de este sábado. La víctima se encontraba en un establecimiento dedicado a la reparación de motocicletas cuando fue sorprendida por varios individuos que llegaron hasta el sitio y abrieron fuego en repetidas ocasiones. Tras la agresión, los responsables huyeron del sector, mientras que el hombre quedó tendido en el piso. Las heridas sufridas le provocaron la muerte. Las autoridades iniciaron las labores de inspección judicial y la recolección de elementos probatorios con el fin de establecer las circunstancias del homicidio e identificar a los autores del ataque. El hecho, de acuerdo a la información entregada, ocurrió en la carrera décima A con calle 45 Sur, en la Ciudadela Bonanza, municipio de Jamundí, departamento del Valle del Cauca.
2: Las 7:46.

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0: 7 de la mañana, 53 minutos. Orlando Patiño desde Pereira nos tiene información. Hallan cuerpo con heridas de arma blanca en zona boscosa de Pereira. Orlando Patiño.
1: Con orden público,
0: Sí, Orlando. Sí,
1: Carlos, en lo que tiene que ver con el orden público, lamentable la situación. Hallan un cuerpo con heridas de arma blanca en zona boscosa de Pereira. Un hombre entre los 30 y 35 años encontrado sin vida en circunstancias que son materia de investigación por parte de las autoridades. De acuerdo con la información preliminar, su cuerpo presentaba múltiples heridas causadas con un objeto cortopunzante. Las lesiones se concentraban principalmente en el cuello y habrían provocado la muerte de la víctima en el mismo lugar donde fue hallado. El caso fue conocido por las autoridades tras una llamada realizada a la línea de emergencia 123. Uniformados acudieron al sitio y verificaron la situación, además de adelantar los procedimientos judiciales correspondientes para la inspección técnica del cadáver. Debido a que el hombre no portaba documentación que permitiera establecer su identidad, según se informó, el cuerpo fue trasladado e ingresado como cuerpo identificado NN al Instituto Nacional de Medicina Legal y Ciencias Forenses. Los investigadores trabajan en la recolección de evidencia y testimonios que permitan esclarecer las circunstancias del crimen, así como determinar quién era la víctima y quiénes serían los responsables del hecho. El hallazgo se registró en una zona boscosa ubicada sobre la vía que conduce al sector de Frailes, en el área metropolitana de Pereira, departamento de Risaralda. Para Café Música y Noticias, les informó Orlando Patiño.

0: Las 7:55 minutos, buenos días.
1: Carlito, muy buenos días. Le habla, lo saluda Luis Piedrahita de aquí Santa Rosa de Cabal.
0: Luis,
1: para que me haga el favor y me cuente cómo fue la votación en Santa Rosa. Muchas gracias. Saludos para toda para todos los que me escuchan. Saludos para sus compañeros, la mesa de trabajo, y en especial para usted, Carlitos. Siempre lo escucho, siempre estoy con la emisora, pendiente de toda la programación y escuchando la mejor. Entonces, muchas gracias.
0: Hola, muchas gracias para este oyente que nos llama desde Santa Rosa de Cabal, la comunidad de Santa Rosa, don Luis, un abrazo. Bueno, les voy a comentar cómo fue la votación en Santa Rosa de Cabal. Dice que allí ganó Abelardo de la Espriella con 25.850 votos, 25.850 votos frente a 17.643 de Iván Cepeda, una diferencia de 8.207 votos entre Abelardo de la Espriella e Iván Cepeda. Como información general, allí votaron 45.252 personas de las 69.401 que estaban aptas para votar. Dice que también en blanco fueron 967 votos, hubo no marcados 97 y nulos 695. La votación en Santa Rosa de Cabal, don Luis, con mucho gusto. Son las 7 de la mañana, 57 minutos. 7:57. Si usted desea conocer cómo le fue a su municipio, nos escribe a través del WhatsApp o nos llama 315-592-1695. Orlando Patiño nos tiene otra información sobre otra noticia que preocupa, y es las cantidades de drogas sintéticas. Y ya hay una conexión entre España con Risaralda. Orlando Patiño, las drogas sintéticas. Lo escuchamos, Orlando. Bueno, con esta información para que usted nos actualice. Orlando Patiño desde Pereira.
2: Sí, Carlos, es una un golpe muy fuerte a la delincuencia transnacional, confirman las autoridades, la ruta de las drogas sintéticas que conecta España con Risaralda. En un envío internacional procedente de Europa, terminó en el área metropolitana. Las autoridades lo descubrieron oculto en una caleta. La investigación comenzó con una encomienda enviada desde Madrid. Su destino final no era una gran ciudad europea ni un puerto internacional. El paquete tenía como destino el área metropolitana de Pereira y, según las autoridades, contenía una sustancia clave para la fabricación de drogas sintéticas, específicamente el TUSI. En una operación de control de rutina, reveló una de las líneas de investigación más importantes que actualmente siguen las autoridades en Risaralda. En medio de un operativo adelantado por el bloque de búsqueda contra el multicrimen, incautó cerca de 5 kilogramos de ketamina cristalizada. Esta es una sustancia cuyo valor en el mercado ilegal supera los 750 millones de pesos. La mercancía, según la información oficial, habría sido enviada desde Madrid, España, y transportada hasta el área metropolitana de Pereira mediante la modalidad de encomienda. El hallazgo se produjo en el sector de San Judas, en Dos Quebradas, donde la policía interceptó un vehículo en el que la sustancia era movilizada, oculta en una caleta o doble fondo, una táctica que utilizan con frecuencia las organizaciones criminales para evitar a las autoridades. La conexión internacional.
0: A ver, Orlando, tenemos una llamada que nos ha interrumpido la conexión con Orlando. Buenos días al oyente.
3: Buenos días, Carlitos. ¿Cómo amaneció?
0: Muy bien.
3: Esa vez si me hace el favor y me dice cómo nos fueron las votaciones en Marsella, Risaralda.
0: ¿Quiere saber en Marsella, Risaralda?
3: Sí, bueno, señor.
0: Marsella, le comento que allí, Marsella, ya tenemos la información, Marsella, votaron 8.958 de las 15.672 personas y votaron por Abelardo de la Espriella 5.039 fue la votación por Abelardo de la Espriella. Aquí nos anotamos 5.039 contra 3.611 por Iván Cepeda, una diferencia de 1.428 votos. Le sacó Abelardo de la Espriella a Iván Cepeda.
3: Muchas gracias.
0: Además, le tengo los votos en blanco, 153, votos no marcados 33 y votos nulos 122. Buenos días.
4: Carlitos, buenos días.
0: A ver, doña Gloria de Pereira, bien pueda, doña Gloria.
4: Carlitos, para preguntarle, a ver, usted sabe los datos de aquí de Cubita, a ver, ¿qué pasó?
0: Pero tengo los datos de Pereira completos, sí.
4: Sí.
0: Cuba no me aparece como municipio, sino como parte de Pereira. En Pereira.
4: Ah, sí, claro, ahí
0: cae. En Pereira, 155.042 votos por Abelardo de la Espriella contra 124.754 de Iván Cepeda.
4: O sea, aquí adelante fue Abelardo.
0: Abelardo, sí. Y vamos a ver cuánto fue la diferencia de uno con el otro. 30.288 votos la diferencia en Pereira.
4: Ah, qué rico.
0: En el departamento de Risaralda, pues le cuento que sí hubo hubo otros municipios, que no todo el 100% de los municipios fueron por Abelardo de la Espriella.
4: Sí, eso municipio fue dividido.
0: Municipios como La Virginia, también hubo otros municipios que también, Quinchía, creo que también fue, votó, ganó el candidato Iván Cepeda en Risaralda.
4: En Belén.
0: Bueno, ¿quiere saber en Belén cómo le fue a Belén de Umbría?
4: Belén Mistrató.
0: Belén Mistrató. Bueno, vamos a buscarle aquí, doña Gloria, que se me...
4: Bueno, Carlitos, un feliz y maravilloso comienzo de semana. Dios lo bendiga.
0: Con mucho gusto. Belén de Umbría, me preguntan por aquí, y Mistrató. A ver, Mistrató, lo consultamos aquí. Allí en Mistrató ganó Iván Cepeda, 4.783 votos frente a 3.083. Y el municipio de Belén de Umbría, lo consultamos, Belén de Umbría dice que allí ganó Abelardo de la Espriella con 8.634 votos frente a 3.889 de Iván Cepeda. Muchas gracias a los oyentes. Buenos días. ¿Quién ganó en Cartago en la vereda Coloradas? Bueno, lo de Cartago de la vereda Coloradas, no tengo la votación de Coloradas. Lo que sí les digo es que en Cartago, nuevamente les informo que la votación, la tenemos aquí, de Cartago fue de 4.782 votos de diferencia entre Abelardo de la Espriella e Iván Cepeda. 36.840 votos por Abelardo de la Espriella frente a 32.058 votos. Ya detallado por... veredas, si no tenemos la información todavía, están en el escrutinio y me imagino que ya de ahí saldrán los resultados. 8:04, 8:04.
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0: 8:05, 8:05, un clasificado.
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0: 8 de la mañana, 5 minutos, 8:05.
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0: 8 de la mañana, 5 minutos, 8 de la mañana, 5.
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0: 8 de la mañana, 8 minutos, café, música y noticias.
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0: Atención, se conoció de último momento una tragedia en carretera. Un motociclista murió tras fuerte choque. Un ciudadano venezolano falleció ayer domingo luego de verse involucrado en un accidente de tránsito en una moto y una camioneta, informaron las autoridades. La víctima, identificada como José Luis Rodríguez, de 38 años, según reportes preliminares, el hombre conducía una moto Bayat de colores azul y negro cuando ocurrió la colisión con una camioneta Kia. Tras el impacto, organismos de emergencia atendieron al motociclista y lo trasladaron hasta el Hospital Sagrado Corazón de Jesús de Quimbaya. Según información entregada, sin embargo, debido a la gravedad de las heridas sufridas, falleció mientras recibía atención médica. Las autoridades de tránsito señalaron que las circunstancias que rodearon el siniestro continúan siendo materia de investigación. El accidente ocurrió a las 9:20 de la mañana de ayer domingo en el kilómetro 8 de la carretera que comunica municipios Quimbaya con Finlandia, especialmente en el sector de la vereda del Paraíso. 8 de la mañana, 9 minutos. Atención. Vamos a contarles entonces la noticia de la ruta de las drogas sintéticas que conecta a España con Risaralda.
13: Así es, un envío internacional procedente desde Europa terminó en el área metropolitana. Las autoridades lo descubrieron oculto en una caleta. La investigación comenzó con una enmienda enviada desde Madrid. Su destino final no era una gran ciudad europea ni un puerto internacional. El paquete tenía como destino el área metropolitana y, según las autoridades, contenía una sustancia clave para la fabricación de drogas sintéticas, específicamente el TUSI. Una operación de control rutinaria reveló una de las líneas de investigación más importantes que actualmente siguen las autoridades en Risaralda. En medio de un operativo adelantado por el bloque de búsqueda contra el multicrimen, incautó cerca de 5 kilogramos de ketamina cristalizada, una sustancia cuyo valor en el mercado ilegal superaría los 750 millones de pesos. La mercancía, según la información oficial, habría sido enviada desde Madrid, España, y transportada hacia el área metropolitana de Pereira mediante la modalidad de encomienda. El hallazgo se produjo en el sector de San Judas, en Dos Quebradas, donde la policía interceptó un vehículo en el que la sustancia era movilizada, oculta en una caleta o doble fondo, una técnica que utilizan con frecuencia las organizaciones criminales para evitar a las autoridades. Las labores de inteligencia e investigación criminal permitieron establecer una hipótesis que hoy concentra los esfuerzos de los organismos de seguridad: la existencia de una posible ruta internacional para el tráfico de insumos destinados a la fabricación de drogas sintéticas con conexiones entre Europa y el área metropolitana de Pereira. Según las investigaciones preliminares, el cargamento no es un hecho casual, por el contrario, haría parte de una estructura dedicada al abastecimiento de sustancias químicas utilizadas en la elaboración de drogas sintéticas. Las autoridades sostienen que la operación podría tener vínculos con la organización delincuencial Cordillera, la estructura criminal con mayor influencia en la región. Dentro de esa línea investigativa aparece el alias de Carevieja, señalado por fuentes judiciales como presunto dinamizador de rentas ilícitas en esta jurisdicción. Uno de los aspectos que más preocupa a las autoridades es que el área metropolitana sigue apareciendo en investigaciones relacionadas con redes criminales de alcance internacional. De acuerdo con la policía, el sector donde se desarrolló el operativo es estratégico dentro de las finanzas de Cordillera, lo que esfuerza la hipótesis sobre posibles actividades de almacenamiento, distribución o transformación de insumos para este tipo de drogas. La incautación también persigue la forma en que este tipo de sustancias estarían ingresando al país, además de los mecanismos utilizados para moverlas entre continentes y sin despertar sospechas. Tras el operativo, la policía activó nuevas acciones de articulación entre unidades de inteligencia e investigación criminal para establecer el funcionamiento de la presunta red transnacional y determinar quiénes estarían detrás del envío procedente de España. Por ahora, la principal pregunta es: ¿cuántos cargamentos habrían recorrido la ruta entre Madrid y Pereira antes de que este fuera interceptado? Esa es la respuesta que buscan los responsables de la seguridad.
0: 8:13 minutos y atención, cayó alias Marlon, máximo cabecilla del Frente Jaime Martínez de las disidencias de Iván Mordisco, murió en un operativo militar. Este es, lo dicen las autoridades.
14: Hoy le cumplimos a Colombia. Nuestras fuerzas militares y la Policía Nacional abatieron en combate en el área rural de la vereda San Isidro, municipio de Buenaventura, Valle del Cauca, alias Marlon, el más peligroso asesino, terrorista y reclutador de menores en el suroccidente del país. Más de un centenar de colombianos inocentes, campesinos, indígenas, niños, niñas, adultos mayores, líderes sociales y miembros de la fuerza pública fueron asesinados por alias Marlon. Uno de los hechos más recientes y atroces fue la masacre de 21 personas en la vía Panamericana el pasado 25 de abril, en el sector El Túnel, en Cajibío, Cauca. Su desprecio por la vida llegó a tal extremo que reclutaba menores de edad en el Cauca para enviarlos como carne de cañón al servicio del criminal alias Mordisco en el Guaviare y en el Meta. Alias Marlon también figuraba entre los criminales más buscados internacionalmente y era requerido por los Estados Unidos, por narcotráfico y por su papel como articulador de cocaína y tráfico de armas con carteles mexicanos. Quien ingresa a un grupo criminal termina como alias Marlon. a una edad temprana, sin futuro y con el repudio y desprecio de toda Colombia. Esta operación es un mensaje claro para todos los criminales. No hay refugio para los enemigos de la vida, la paz y la democracia. Esto fue lo que hicimos en los últimos meses. Alias Cholinga, alias El Mocho, alias Libardo, alias Platanote, alias Kevin, alias Giovanni y recientemente alias David Omipez fueron llevados a la justicia. Faltaba solo alias Marlon y hoy le cumplimos a Colombia. Colombianos, su fuerza pública no ha estado con los brazos cruzados ni desmoralizada. Está combatiendo en cada rincón del país, con determinación, con total respeto por los derechos humanos y el derecho internacional humanitario, y con la moral alta, muy alta.
0: Bueno, ahí la noticia de este delincuente alias Marlon. Alias Marlon señalado como uno de los principales jefes de las disidencias lideradas por alias Iván Mordisco, murió durante una operación militar desarrollada por las Fuerzas Armadas en el suroccidente de Colombia, según información de las autoridades. 8:16 minutos. A ver, Naomi, ¿cómo le fue el fin de semana con los talleres de Café Norte?
13: Muy bien, Carlitos. Justamente en ese momento ya les voy a confirmar esta semana en dónde estaremos.
0: Ah, bueno. 8:17 minutos, 8:17. Mientras tanto hablamos del Mundial de Fútbol, basta de bajarle los méritos al triunfo de la Selección Colombia porque le ganó a Uzbekistán y vea, y es que estamos viendo sufrir a casi todas las selecciones de la Conmebol, o sea, todos los equipos sudamericanos en el Mundial. Ecuador está ya con un pie afuera, mejor dicho.
13: Así es.
0: Paraguay, ni hablar. Y lo que faltaba, Uruguay también. Lo que le está costando ganar a las selecciones de Conmebol en el Mundial es una cosa de locos. En el papel todos daban por hecho que Ecuador le iba a ganar a Curazao, que fue goleado 7-0 por Alemania. Y no pasó. También se pensaba que Uruguay derrotaría a Cabo Verde. Tampoco ocurrió. Eso es una demostración de que los partidos no se ganan antes de jugarlos y que cada victoria en esta Copa del Mundo está costando muchísimo. Por eso sorprende que en Colombia todavía haya tanta gente que le reste mérito al triunfo de Uzbekistán por considerarlo un rival menor. Curazao y Cabo Verde también parecían rivales accesibles para Ecuador y Uruguay y ninguno pudo derrotarlos. Hay que dejar de bajarle la caña a cualquier cosa positiva que haga Colombia. Es momento de valorar cada victoria, ¿cierto?
13: Así es.
0: Bueno, a ver, Naomi, ¿tiene la información?
13: Bueno, para la gente de El Águila, este jueves 25 de junio, a partir de las 2 de la tarde, en el Salón Comunal de Santa Elena Baja, en la vereda Santa Elena.
0: ¿Eso será hoy? No, ¿eso será cuándo?
13: Jueves 25.
0: Jueves 25, entonces, ¿me recuerda dónde?
13: En El Águila, en la vereda Santa Elena, en el Salón Comunal de Santa Elena Baja, a las 2 de la tarde.
0: Este jueves en El Águila, en Santa Elena, 2 de la tarde.
13: Sí.
0: ¿Y no más? ¿No hay más información?
13: Les estaré confirmando viernes y sábado.
0: Bueno, ahí está la invitación al taller, entonces, en El Águila, Santa Elena, este jueves. Hoy los partidos de la selección del Mundial de Fútbol. Juega Argentina a las 12 del mediodía. Argentina-Austria, el segundo partido. También juega a las 4, Francia-Irak. Hoy, Noruega-Senegal a las 7 y Jordania-Argelia a las 10 de la noche. Estos serán los partidos. Recordemos que ayer los resultados, Uruguay 2, Cabo Verde 2, Nueva Zelanda perdió contra Egipto 3-1. Bueno, llegamos al final de Café, Música y Noticias. A ver quién tenemos oyentes por acá. Estaremos acompañándoles porque hoy es lunes cuyano con la música de los trovadores de Cuyo. Muchas gracias a la audiencia.

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5: En el nombre del Padre, en el nombre del Hijo y en el nombre del Espíritu Santo, un cordial saludo para todos mis oyentes que en el día y lunes, inicio de semana, están sintonizando Astros y su Destino.

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favorece mucho para la suerte, ya que la cruz numerológica es un esquema usado en la parte numerológica para interpretar aspectos de nuestra vida de una u otra forma, a través de la fecha de nacimiento, a través de la fe, a través de la confianza y la devoción. La parte de arriba de la cruz numerológica es el alma, talentos y esenciales espirituales que favorecen para nuestro existir. Abajo, en la parte de abajo, la personalidad, como te mostramos a través de la cruz numerológica al mundo, lo que usted debe retarse para de pronto sobresalir, y también en la izquierda la herencia, influencias familiares y las raíces, y la derecha las realizaciones de metas y logros y los propósitos que usted quiere para su vida, y en el centro esencias o misiones, propósitos principales de la vida. Por eso la cruz numerológica es una herramienta esotérica que, combinada con números, obtiene lo que es la fecha de nacimiento para interpretar la ayuda a que usted pueda jugar y ganar en los juegos de azar, en el chance, en la rifa, la lotería, los balotos, porque usted llevándola favorece mucho para que atraiga buena suerte. ¿Cómo se forma? Se utiliza los números de día de nacimiento, lo que es mes de nacimiento y el año de nacimiento. Cada parte de la cruz numerológica representa una diferente parte de la vida. La estructura de la cruz numerológica arriba, el alma, representa la esencia espiritual, talentos internos, la intuición, lo que el alma viene a aprender a darnos para poder salir adelante. 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al señor Juan Diego, donde ayudan muchos problemas sentimentales, económicos, de salud, donde realmente nos ayudan a que podamos solucionar cualquier problema que tengamos, cualquier influencia negativa que esté afectando o que esté perjudicando. Por eso usted que me está escuchando en el día lunes, inicio de semana, a esta hora de la mañana, después de ayer haber pasado ya las elecciones, hoy 22 de junio, 21 ayer, hoy 22, estamos a través de los micrófonos. 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

0: 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Y tengo una pregunta a un oyente desde Zarzal. Dice lo siguiente: Maestro Juan Diego, mi fecha de nacimiento, el 22 de agosto de 1970. Por favor, regáleme el numerito, el día de suerte y el color que me rige. Bueno, claro que sí, 22 de agosto del 70. Escúcheme muy bien, el día de suerte para usted es el día martes y el día jueves, martes y jueves. El color que le rige, el azul, azul oscuro. Y el número de suerte, el 6645, 6645, para que lo juegue con los dos días de suerte que le estoy recomendando por parte de Astros y su destino. Tengo otra pregunta desde el Toro y dice lo siguiente: Maestro, mi fecha de nacimiento, el 24 de septiembre del 75, 24 de septiembre del 75. Bueno, escúcheme bien, día de suerte para usted es el día de lunes y el día viernes, lunes y viernes. El color que le rige es el color rojo y el número de suerte el 4752, 4752. Agradezco a las personas que se están comunicando a esta hora de la mañana. Tengo otra pregunta desde Obando. Agradezco a las personas que comienzan a enviar su WhatsApp al 326-86-1341. 326-86-1341. Me preguntan también, dice aquí, mi fecha de nacimiento, el 11 de enero del 83. 11 de enero del 83. Bueno, escuchamos bien, el color que le rige o el día de suerte, primero que todo, el día martes y el día sábado, martes y sábado. El color que le rige, el color rojo también. Y el número de suerte, el 9947, 9947. Entonces, si usted tiene alguna pregunta, lo puede hacer dentro del programa para los números. Fuera del programa no hay números. 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No olvide entonces que si usted me está escuchando en Pereira, que me escucha en Cartago, que me sintoniza en La Celia Risaralda, que me está sintonizando en Viterbo, que me está sintonizando en Anserma Caldas, en El Águila, La Argelia, El Cairo, que me sintoniza en Zarzal, La Unión, Toro, Roldanillo, no olvide que ustedes pueden llegar a esa consulta personal en Cartago o donde nosotros lo anunciemos. Después de la visita que vamos a hacer, oigamos bien, a lo que es Belén de Umbría, seguimos con La Unión, para que estén muy pendientes, y después La Virginia. Ya pasaron las elecciones, ya pasa todo, ya seguimos nuevamente nosotros con la continuidad de visitar los pueblos y seguir con tratamientos con las personas que me están escuchando todos los días ahí, que están pendientes del programa de Astros y su Destino. 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No olvide que hoy es día lunes 22 de junio, 8 y 33 de la mañana. Estamos originando en vivo, en directo, para que ustedes puedan participar y puedan comunicarse en el transcurso del día. Usted también quiere una consulta, quiere saber qué pasa con su futuro. pasa con su destino, qué pasa con su vida, con su relación, su esposo, su esposa, con su novio, su novia, amigo, amante, con la relación que tiene en este momento extramatrimonial, con esa relación que usted tiene fuera del matrimonio. Quiere saber por qué su pareja en este momento mantiene rebelde, malgeniada, agresiva, agresivo, no se le puede hablar, qué es lo que pasa, qué sucede, quiere amarrar, quiere ligar, quiere someter, tiene que doblegar a alguien. Pues yo soy especialista en amarre, ligas, dominios y sometimientos y endulzamientos. Quiere también saber qué pasa con su salud, con su enfermedad, ese padecimiento, esa molestia, esa intranquilidad que tiene. Quiere saber qué es lo que está pasando con su suerte, su bienestar y su prosperidad. Yo le puedo decir qué pasa con su negocio, porque el negocio de la carpintería, la cafetería, el restaurante, la panadería, la venta de ropa, la venta de zapatos, porque usted nota que de pronto ese negocio que colocó de cacharrería, que ese negocio que colocó de esfuerzo y sacrificio no está saliendo adelante, le podemos decir qué es lo que pasa. Dese la oportunidad y deme la oportunidad de poderle ayudar. 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Don Carlitos, ¿cuánto tiempo me queda? Ya finalizando en el día de hoy, lunes. Entonces no olvide que hoy es el Día de las Ánimas. Lleguen, participen, sepan qué es lo que pasa, qué sucede, qué ocurre con su vida. Bueno, señores, en el día de lunes, siendo las 8:34 de la mañana, me despido de ustedes, deseándole que Dios Todopoderoso me los bendiga con su manto, me los acobije y me les dé protección, resguardo y bendición para todo momento. Hasta pronto.
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3: Son las 8 de la mañana, 35 minutos, 8:35, lunes cuyano. Conjunto América, recordando el pasado.

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0: Señores, va a empezar la lotería.
1: ¡Que salga el número!
2: 8:44, 8:44. Y atención, que les tengo los resultados inicialmente del fin de semana. Lotería de Risaralda, que jugó el viernes. El número fue 4437, 4437. Está también Medellín, que jugó el viernes, 3190, 3190. Santander, 1354, 1354. Boyacá, 4430, 4430. Y Cauca, 5291, 5291. Ahora sí vamos con los resultados de las loterías el día de ayer. Antioqueñita día 9753, 9753. Antioqueñita tarde 7319, 7319. Fantástica noche 4778, 4778. PIC 3 noche 113. Caribeña día 8300. PIC 4 noche 6769. Pijao de oro 8773. La Caribeña noche 1147. Paisita día 5621, 5621. Chontico día 7048, 7048. Paisita noche 1119, 1119. Dorado noche 7655, 7655. Samán 1025. Chontico noche 4679, 4679. Sinuano día 3878, 3878. Sinuano noche 3109, 3109. Superastro luna 7333, 7333. Signo Capricornio. PIC 3 día 335, 335. Y PIC 4 día 4249. Los resultados de la lotería.

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2: Tengan todos ustedes un cordial saludo, como siempre, por esta grandiosa emisora, quien le habla, el maestro Santiago, quien los guía, los orienta y le va a dar a usted una colaboración y una ayuda a esa dificultad, a ese problema que le está sucediendo a usted. Por intermedio de la palma de la mano, de las cartas, el tarot o el iris de la vista, detectamos, analizamos y visualizamos cuál es su problema, cuál es su causa y le vamos a dar solución. Le voy a decir cuál es el origen de la enfermedad, de ese mal que le han hecho a usted, y le

0: Voy a mostrar la cara de la persona que le hace ese daño. Hermanitos, yo los invito a que se vengan a una consulta personalizada y también los invito a que vengan y lleven el gran secreto chino, joya maravillosa que los chinos inventaron y es un secreto, por eso se llama secreto chino. Los chinos juegan toda clase de juegos. Y son los que han inventado los juegos de las tragamonedas, también de los casinos. Ustedes saben, los chinos mantienen jugando mucho toda clase de juegos y son gananciosos. Entonces también lo invito a usted a que venga y lleve el secreto chino. Le trae dos números de cuatro cifras para que vaya y juegue de inmediato chance, rifas y loterías y sea ganancioso. 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Aquí veo un mensaje que me llega y me dice lo siguiente: Maestro, yo lo visité del Cairo. Mi nombre es Tomás Arcila. Me gané 9.600.000, maestro, con el cafetero día, el 18 de este mes, el miércoles, con el número 2427 que cayó con cafetero día y me gané 9.600.000. Maestro, estoy muy feliz, muy contento y quiero que me guarde un secretico chino que voy a ir mañana martes por él. Bueno, con mucho gusto por acá le vamos a guardar su secreto chino. Ustedes saben que se pueden venir para ayudarle para la salud, la suerte, el amor, los negocios, para regresarle esa pareja, hombre, mujer o de sexo opuesto, para ayudarle que le vaya bien en el campo del amor, porque usted consigue una pareja y le va mal muy rápido, tanto el hombre como la mujer. También para ayudarle para ese problema de enfriamiento la mujer, de frigidez, ese problema que tiene el hombre de lo que es eyaculación, de lo que es impotencia. Aquí le tenemos la solución. Le vamos a retirar ese envidioso, ese vecino que le hace daño. Le vamos a ayudar para sacar esa guaca. 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
3: 8 de la mañana, 53 minutos, 8:53.

0: 8:55, dos minutos con los hermanos gregorianos.
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0: Los Cuyos, La Flor de Guaymallén, es la canción que escuchábamos las 9 de la mañana.
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2: Las 9 de la mañana, un minuto. 9 de la mañana, uno. Estamos iniciando ya lunes cuyano. Ausencia y olvido, la canción de los cuyos.

0: aquí estamos en esta este lunes cuyano. Vamos con los oyentes. 315-592-1695. Sabemos también que hay mucha incomunicación con la señal de Claro en muchos municipios. Y esto, pues, les enviamos nuestro saludo a todos ellos que intentan comunicarse, pero su teléfono no los funciona. Es una tristeza que estas empresas tengan en tanto abandono el campesino, justamente la gente más amable, más querida, más servicial, el que necesitamos tanto. Si nosotros desde aquí de la ciudad podemos presionar a los políticos para que le mejoren la cobertura y que obliguen a estas empresas a mantener comunicado el campo. Se necesita un campo comunicado donde lleguen, donde ellos tengan derecho al internet, donde tengan el derecho a la comunicación, que es tan importante. Buenos días, los saludamos.
1: De aquí a Anser Marcielo, para sí. Participar en Lunes Cuyano, en un disquito, por favor. Y como se adora el sol de los trovadores de Cuyo, muchas gracias, Dios lo bendiga.
0: Como se adora el sol, bueno, muchas gracias para Lunes Cuyano. Y antes de iniciar el programa, pues metámosle un poquito de humor a esto de las elecciones. Hay gente que está triste, hay gente que está alegre. Así que los que están tristes vamos a hacerlos reír, ¿sí? Pues que el que perdió, el que se siente que perdió, pues está dolido. No es el momento de que lo hagamos sentir mal, ¿no? Antes, por el contrario, con entusiasmo, con energía, vamos a recibir este día y todo lo que venga por nuestro país. Buenos días.
2: Buenos días, Carlitos. ¿Qué tal? ¿Cómo amanece en esta hora de la mañana?
0: Gerardo,
2: ligera. Bien, buena programación de los cuyos.
0: Sí, señor.
2: Me encantaría, Carlitos, que me colocara, pues, este no será de los cuyos, pero será del Conjunto América, el Apache.
0: El Apache, listo, sí, con mucho gusto.
2: Muchas gracias, muy formal, muy amable. Que el señor lo acompañe a usted, a todos los oyentes.
0: Gracias.
2: Para todas las lindas y hermosas mujeres.
0: Saludamos a Janet.
3: Buenos días, Carlitos. Gracias. Espero que estés muy bien con Melba Janet de la Unión Valle.
0: Melvita.
3: Para, si me hace el favor, quisiera escuchar una cancioncita del Conjunto América que se llama Los Ojos de mi Madre. Y un saludito para mis hermanos Norbe y Javier Gallego y mi sobrino Joan Impatio Bonito. Y el saludito para todos los oyentes. Y Carlitos, que Dios lo bendiga y muchas gracias.
0: Bueno, con mucho gusto. Estamos en este lunes cuyano. Así lo iniciamos. Vamos con más canciones. A esta hora, 9 de la mañana, 7 minutos. Recuerdos del pasado.

0: Las 9 de la mañana, 10 minutos, 9 de la mañana, 10. Bueno, un poco de humor para alegrar esta mañana. Antes de escuchar esta canción de Los Cuyos, Qué Gran Locura Es Querer, aquí está Don Gediondo, que nos habla de, bueno, de las elecciones.
1: Don Gediondo. Oficina portátil, don Gediondo. ¡Hola, su merced linda! Es la abuela Melano. ¿Qué iba, su merced linda? ¿No le entra la antena? Dígale al abuelo Medásculo que le moleste por la parte de atrás. ¡No, del radio! ¿Sería que ya se le fundió la bujía? Al viejo no, al radio, su merced linda. Claro, yo le tengo un manual de cómo votar y qué hacer en el día de elecciones. Eso sí, su merced linda. Póngale cuidado. Marque bien para que su voto no se lo declare nulo.
0: Sí.
1: Pues si eso llega a pasar, ahí quedamos como un... como un cuello.
0: Ah, sí, sí, sí.
1: Y ahí mismo a las 4 en punto, el tajo se pone duro.
0: ¿Por qué?
1: Escuchar los resultados y apretar mucho ese... ese radio para escuchar los resultados, sí, señora.
0: Sí, como lo escuchamos ayer.
1: Y a las 5 de la tarde...
0: Sí.
1: Se pone el dulce a mordisco, escuchando a que don Julito y apretando el asterisco. El del celular para llamar y preguntar resultados, su merced linda. Otro consejo de elecciones, su merced, de
0: parte
1: de don Gediondo.
0: Sí.
1: Aportarnos todo bien. No importa si gane o pierda. Y no es que después de los resultados al país volvamos una nada.
0: Ah, no, no, eso sí, claro.
1: Esperemos que el que gane llegue con ideas nuevas. Y no como iba el borracho que llevaban de las orejas. Y este consejo que es muy importante, abuela Melano.
0: A ver.
1: ¿Abuela, me está oyendo?
2: ¡No!
1: Que sí, señora, que este consejo que es muy importante.
0: ¿Cuál, cuál?
1: Que su voto sea conciencia.
0: Sí.
1: Por la derecha o la izquierda.
0: Sí.
1: Lo importante es que el que gane no nos hable mucha carreta.
0: ¿Sí?
1: Bueno, su merced. ¿Y a quién lo piensa dar? Claro, su merced. Hay que ir por la democracia, su merced linda. Bueno, abuela Melano. Bueno, su merced linda.

0: mi Dios me la proteja. Saludos a las niñas, besos al chiquito, caricias por allá. Bueno, que le crezca. Llamó la abuela Melano, la que vive allá en Apulo.
1: Sí.
0: Me dijo que va a votar y le está doliendo el hígado. Don Geriondo se despide, pero en 8 días vengo para contarle las cositas. Que en elecciones les tengo.
1: Gracias, don Gediondo, hombre, nos hizo reír. Buenos días, doña Blanquita, ¿cómo está?
2: Buenos días, si me hace el favor de un disco. Dolor Cuyano, que Dios lo bendiga, muchas gracias.
1: Dolor Cuyano, para Blanquita, en este lunes cuyano. Es que este mes no hemos tenido lunes cuyano porque han habido dos puentes. Y el lunes que viene es puente. Así que disfrutemos de esta música. Qué gran locura es querer.

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1: Nueve diecinueve, con el alma en los labios, lo dicen los cuyos.

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0: 28 minutos, 9 de la mañana con 28, estamos en Café Música y Noticias.
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Ahí estaba el Conjunto América, Decepción. Mi dolor. Bueno, también estábamos saludando a Gracielita en Guayaquil del Cairo.

0: Lunes Cuyano, bueno, saludamos a toda la audiencia que nos está escuchando el programa, a don Octavio Salinas en la Colina del Viento, a doña Gloria en el barrio Cuba de Pereira, a María Donelia que también se ha comunicado, y doña Gloria en Cuba dice que todavía no ha podido vender los carros, ella tiene unos carros para negocios, carros para comida movibles, son de estos carros que venden perros. Ya, todos en acero inoxidable. Cualquier persona que le interese este negocio, los dos carros que tiene, 321-773-4859, totalmente nuevecitos, 321-773-4859, doña Gloria en Pereira. Otros oyentes, doña María Henao, ¿cómo está? Buenos días.
1: Hola, Carlitos, buenos días. Aquí sí, de nuevo reportando sintonía. Carlitos, es tan amable y me coloca la canción Queja de los Cuyos.
0: Listo,
1: muchas también. Gracias, Dios los bendiga, tengan un feliz y muy bendecido día.
0: Gracias, buenos días.
2: Buenos días.
0: Sí.
2: ¿Cómo estás? Espero que te encuentres muy bien.
0: Gracias.
2: Tu familia y tu salud. Bien, bien, bien complacido, mi amor, con toda esa música. Quiero escuchar Rencor por los Cuyitos.
0: Rencor. Hola, gracias, con mucho gusto. A ver, buenos días para saludar a la señora Verónica en La Milagrosa con una canción de los Cuyos. Aquí la están saludando, doña Verónica, ¿qué tal le parece? María, aquí tenemos a quién, María Georgina.
3: Muy buenos días, Carlitos, ¿cómo amaneció? Habla con María Georgina Zapata por aquí del Águila Valle para participar en Mañana Ligeras, Carlitos, y me podías poner de los Cuyitos en Sirio Negro. Un cordial saludo para ti, para todos los que laboran allá, para Victoria, para Julián, para Juan Camilo Norbey en Belén, para saludar a María y Chávez, para saludar a Sarita y esposo, a María Onelia, para saludar a familia Corral, La Libertad, el Águila. Cordial saludo para todos, mis gracias.
0: Gracias. Hoy también conocido como el Lunes de Zapatero. También aquí tenemos ya la costumbre de hacer Lunes Cuyano. Buenos días.
4: Carlitos, buenos días, Carlitos, para que me ponga un disquito por los Cuyos.
0: ¿Cuál?
4: Veneno. Muchísimas gracias.
0: Veneno, de los Cuyos. Otro oyente, buenos días, lo escuchamos.
5: Buenos días, Carlitos, ¿cómo me llama para participar ahí en Mañanas Cuyanas?
0: Sí, señor.
5: La canción Alma Vencida de los Trovadores de Cuyo y Mi Gran Dolor del Conjunto América. Con Farid Gallego del Águila, un saludo para Alberto Gallego en Caimalito de la Celia y a Melbayane Gallego en La Unión.
0: Gracias.
5: Que tenga buen día, Carlitos Rojas, que esté muy bien. Roble 840, conmigo cuenta.
0: Aliria, buenos días. Rápidamente para irnos con canciones. Sí.
6: Don Carlos, muy buenos días, ¿cómo amaneció?
0: Bien, bien.
6: Para participar en la mañana, el Lunes Cuyano, quiero escucharte los Cuyos, mi tristeza. Y un saludo muy especial para Dilma Caro y esposo en La Libertad. Que tenga buen día. Muchas gracias.
0: Bueno, a todos ustedes, la música cuyana en este lunes. Oiga esta canción, Mi Ruego. Es del Conjunto América.

0: la canción Mi Ruego del Conjunto América. 9:44.
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Las 9:49 minutos, 9:49. Nos han solicitado una canción de Los Cuyos, Veneno, pero no encontramos el Veneno por Los Cuyos. Sí encontramos un Veneno, pero de Los Viscontis. Bueno, y esto podríamos decirle también que es una generación argentina. Cuando decimos lunes cuyano, pues música argentina. Y también la imitación, que son los cuyitos, que son colombianos, pero que imitan a los cuyos. Aquí está Veneno.

9 de la mañana con 53 minutos, 9:53, así como ayer fue el día del sol. En Europa se están viviendo temperaturas impresionantemente altas. Mientras tanto, aquí tenemos, gracias a Dios, un clima hermosísimo. Como siempre, cada mañana, y usted que tiene la oportunidad de decir, de mirar al cielo y ver este cielo hermoso que tenemos y decir cómo se adora el sol.

0: Como se adora el sol.
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0: Turno para el conjunto América. El Apache. 9 de la mañana, 56 minutos. 9:56.

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8: Hola, ¿qué tal amables oyentes? Muy buenos días, bienvenidos a Naturaleza, Medicina y Salud. Los saludamos en esta mañana del día lunes, comenzando una nueva semana, lunes 22 de junio del año 2026, 10 de la mañana, 4 minutos. Ya estamos listos, la doctora María Cristina Gómez, quien les habla, Néstor Franco, Carlito Rodas con el apoyo en la parte técnica, para compartir estos 15 minutos con los queridos oyentes de Cartago, el norte del Valle, Risaralda, Caldas, donde quiera que llegue la señal de la emisora. Para el día de hoy trataremos temas interesantísimos, como siempre, que tienen que ver con la salud, con la medicina natural. Tengo algunas preguntas incluso pendientes del día viernes que no se pudieron responder, así que estén bien atentas las personas que escribieron para que tengan la respuesta, para que les digamos qué hacer. 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De hecho, en este momento, por WhatsApp, estoy recibiendo preguntas también para los que quieran participar del programa. Audios cortos, escritos cortos, para poderlo leer y escuchar y darle respuesta en el programa. 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
9: Muy buenos días para todos ustedes. Cómo nos encanta llegar a sus hogares y compartir estas recomendaciones maravillosas de la naturaleza. Gracias a Dios, este día maravilloso de vida, tantas bendiciones. Gracias a Dios, la recuperación de tantas personitas que nos han visitado. Oramos siempre por ustedes, sus familias. Dios los bendiga en este día. Estamos en vivo y en directo si quieren participar de este programa.
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9: Hay una pregunta muy particular que nos hacen aquí a través del programa. Un niño, nos dicen que de 5 a 11 años que duermen dormidos, que hablan dormidos. Bueno, lo que se recomienda, pues lo más importante, la visita al psicólogo, ¿no? Porque esa parte también es muy importante con el psicólogo. Y lo otro es relajar el sistema nervioso de los niños. Por ejemplo, que los niños se acuesten siempre a la misma hora, porque a veces se acuestan demasiado tarde, 1, 2 de la mañana. Esto no es saludable para el sistema nervioso de los niños. Entonces, así como cuando nosotros tenemos una gastritis, que el médico nos recomienda comer siempre a la misma hora, comer a horas, si se acostumbra a almorzar a las 12:30, siempre debe ser a esa hora, con el fin de que los jugos gástricos que están, pues no se rieguen antes de tiempo. Entonces esto puede ocasionar gastritis. Asimismo, con el sueño de los niños. Y acostumbrarlos a acostarse siempre a la misma hora y que los niños duerman toda la noche. Esto es muy importante. Y lo otro es ayudarles, por ejemplo, con las infusiones aromáticas, una infusioncita de manzanilla con un poquito de miel de abejas. Sabemos que la manzanilla relaja el sistema nervioso. Otra cosa que es muy buena para el sistema nervioso son las flores del naranjo. También los azahares o las flores del naranjo relajan el sistema nervioso. Una infusioncita en la mañana, una infusioncita en la tarde, se les puede agregar un poquito de miel y esto también ayuda. Entonces, una de las formas de ayudarles es que se relaje su sistema nervioso, que el sueño sea profundo y esto puede ayudar. Entonces esa sería como la recomendación casera de parte de este programa Naturaleza, Medicina y Salud. Estamos contentísimos, encantados con los resultados que ha dado el Zincun, el nutriente cerebral. Una señora nos decía esta semana que se le quitó el cansancio que manejaba en la parte de atrás de la cabeza. Decía que sentía un peso, que se acostaba y sentía el mismo peso, que dormía poquitos y que el dolor se le ha quitado y también ha mejorado su sueño. Ya lo tomó porque se le olvidaban las cosas, dice que también ha mejorado. Desafortunadamente son testimonios que no podemos tener a esta hora de la mañana aquí porque a la gente se le dificulta, están trabajando, están en sus labores. Personas que nos llaman de partes lejanas que casi no tienen señal de celular. Bueno, pero qué bueno compartir testimonios maravillosos de estos productos, de los que hablamos constantemente pues aquí en el programa. Hemos tenido y tenemos cantidad de testimonios de la jalea María Juana, este alimento para las defensas, para el sistema inmunológico, a quienes les hacen tratamientos de radioquimio para una mayor recuperación, a quienes les hacen cirugías para recuperarse más rápido. Esta jalea es maravillosa y el organismo la absorbe rápido porque es parte de la alimentación extraída, le extraen las vitaminas y los minerales a las mismas verduras, a las mismas frutas, y eso es jalea María Juana.
8: Es endulzada con stevia, la pueden tomar los diabéticos e incluso las embarazadas también. La anemia es algo muy común en el embarazo. Y la jalea María Juana se puede tomar para contrarrestar esto, para mejorar problemas de anemia. Y las chicas no van a tener ningún problema, ni el bebé tampoco, no tiene ninguna contraindicación. 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Me están preguntando aquí por el jarabe de SBM, que cuáles son las bondades. Son innumerables. El SBM sirve para desintoxicar el organismo, para la circulación. Voy a recibir esta llamada y les cuento más de este producto porque vale la pena desglosar un poco todos los beneficios que tiene el jarabe de SBM. Hola, buenos días.
10: Buenos días, doctor Blanco.
8: Sí, una señor, bienvenido, cuénteme.
10: Es verdad que el manejar por una carretera destapada afecta la próstata.
8: Listo, con muchísimo gusto. Que esté muy bien. Bueno, ya le damos respuesta. Entonces, le estaba contando de jarabe de SBM, que es un producto, digamos que multiacción. Este jarabe lo han tomado personas que les daban muy frecuentemente nacidos y orzuelos y lograron solucionar este problema. Este jarabe lo han tomado personas que manejaban problemas de culebrilla, que es producida por el virus del herpes zóster. El mismo virus del herpes zóster, cuando uno es pequeño le da varicela, y cuando ya es adulto o adulto mayor ya no es varicela, sino culebrilla. No a todas las personas, porque generalmente casi todo el mundo tiene el virus del herpes zóster en el organismo adormecido. Pero hay personas que este virus se despierta, digámoslo así, ya cuando somos mayores de edad, produciendo lo que es la culebrilla. Y

0: Jarabe de SBM, entre otras cosas, también ayuda a eliminar todo tipo de virus del cuerpo, incluyendo el virus de la culebrilla. Por eso es que se recomienda tanto. En ese caso, cuando hay lesiones en la piel, se recomienda tomar el jarabe de SBM y aplicar la crema de SBM, que la crema viene teniendo el mismo principio activo del jarabe, pero ya la crema se maneja para dolor, inflamación, rigidez, pérdida de movilidad. La crema es muy útil para hongos de todo tipo, para psoriasis, bueno, tiene un campo de acción grandísimo también, y es de para las quemaduras, para las hemorroides, para la flebitis. Si hay venas inflamadas, usted frota esta cremita en las piernas y va a haber un gran resultado. Pero volviendo al jarabe, podríamos agregar de que ayuda a mejorar el sistema circulatorio hasta el punto de que personas que han tenido accidentes cerebrovasculares como embolias, derrames e incluso que les ha ocasionado algo de parálisis parcial o en muy generalizada, se han ayudado porque el jarabe ayuda a eliminar también trombos que producen este tipo de accidentes cerebrovasculares. Así que estamos hablando de un producto maravilloso que no tiene ninguna contraindicación, que lo pueden tomar los diabéticos, los hipertensos. Se llama SBM Jarabe, está a la venta permanentemente aquí en Cartago y lo tenemos en la sede de la ciudad de Pereira.
1: Bueno, mire, la pregunta que nos hace el señor es muy importante también. Si manejar en carretera destapada puede afectar la próstata. Pues no tan grave, pero el problema es el traumatismo y la vibración constante de los huequitos, de los baches que hay en la carretera. Esto combinado con estar sentado constantemente podría inflamar la próstata. Entonces, es importante que cuando la persona no maneje, camine. Cuando la persona no maneje, no se quede quieta, porque el problema es la mezcla de las dos cosas, el estar tan quieto y la vibración. Entonces, esa sería la recomendación. Nosotros ahorita estábamos hablando del Conium. Lo pueden tomar aquellos que aún no tienen problemas de próstata para prevenirse. Un señor me decía la vez pasada que estuvimos en la unión, me sirvió tanto que yo descanso 3 meses y vuelvo y lo tomo para que no me dé nada, porque estuve muy mal. Y pues esto se puede hacer como una forma de protegerse, de prevenir. Hay una recomendación para los señores que sufren de la próstata y es evitar los problemas de próstata y proteger la próstata. Ya les voy a decir, vamos a recibir esta llamada.
0: Hola, buenos días. Aló.
2: Buenos días, doctor.
0: Sí, bienvenido, cuénteme.
2: Para preguntarle, ¿para qué sirve las fruticas de esta, ¿cómo es que llama? De la que se parece como a la maracuyá, Adel. Se me olvidó.
0: ¿De granadilla?
2: De la granada, doctor, de la granada. Ya. Para si puedo echármela en los, estiprarme una pepita y que me caiga la gotica de esas en los ojos, yo me lo estaba echando. Si es
1: sí,
2: malo
1: mira que
2: o
1: hay
2: es
1: muchas
2: bueno.
1: Personas que me han dicho que les ha servido, sí.
2: Ah, bueno, don Carlos, muchas gracias.
1: Con mucho gusto. Bueno, entonces estábamos hablando de los problemas de la próstata, entonces una recomendación casera que protege la próstata y previene también es comerse una pera en ayunas. La pera tiene unos nutrientes maravillosos para la protección de la próstata. Puede ayudar. Nosotros hemos hablado mucho de un producto que se llama Equilibrium. El Equilibrium favorece a la nutrición neuronal, a fortalecer el sistema nervioso. Cuando se nutre y se fortalece el sistema nervioso, se disminuye la depresión, la ansiedad, el estrés. Entonces, esto hace que se relaje su sistema nervioso y que usted esté más tranquilo o más tranquila. Así tenga que trabajar tanto, así tenga niveles altos de estrés, va a relajarse más su sistema nervioso. Entonces, se llama Equilibrium. 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
0: Colágeno hidrolizado necesario para el organismo, principalmente es para eso. dolores en el cuerpo, problemas musculares, artrosis, artritis, desgaste en las caderas, en las rodillas, ya que esto nutre, el colágeno nutre todo lo que es la parte estructural, tendones, cartílagos, debemos aportar el colágeno. De hecho, esta proteína el cuerpo la produce, pero hasta los 40, 45 años, de ahí en adelante se la tenemos que aportar para prevenir o para tratar cuando ya se haya desarrollado un proceso de artrosis, de artritis. Pero no solamente le va a servir para ello. Tomar colágeno, y sobre todo en el caso de las señoras, es buenísimo para la caída del cabello, cuando las uñas son frágiles, se parten con facilidad, cuando la piel se empieza a resecar por deficiencias de colágeno, la piel pierde elasticidad y aparecen prematuramente arrugas, líneas de expresión. Y todo esto lo podemos corregir tomando colágeno 506, que además es muy concentrado. Viene para tomar una sola vez al día, dos cucharadas en un vasito de agua, y se toman con el almuerzo, y no tiene azúcar, lo pueden tomar los diabéticos sin ningún problema. 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Agradecemos a Calito Rodas por su valiosa colaboración. Con él los dejamos y la excelente programación de Robledo 840. Mañana nos reencontraremos a las 10 de la mañana.
1: Un día feliz para todos ustedes y que Dios los bendiga.
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5: La 1021, buenos días.
6: Digámoslo así.
7: Muy buenos días, Carlitos. Hágame un favor para preguntarle a la doctora a ver si la jalea marihuana la mandan por domicilio para yo pedirla a domicilio.
5: Bueno, le vamos a enviar el teléfono de don Néstor para que pida esa jalea marihuana, claro que sí. Buenos días.
8: Don Carlitos, muy buenos días. Era una preguntita para los doctores.
5: Sí.
8: Que mantengo una alergia y eso me pica como si fuera, me picaran moscos, una ampollota. Y me han puesto inyecciones en la vena y que eso no me vale.
5: Bueno, vamos a enviarle todas estas inquietudes a don Néstor para que él le responda. 10 de la mañana, 22 minutos. Continuamos entonces con la música cuyana, las canciones que ustedes han solicitado, que comienzan a sonar desde ya. Los ojos de mi madre, del conjunto América.

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0: muchos más.
1: En este día, lunes 22 de junio, felicitamos a los siguientes asociados de la Cooperativa de Cafetaleros que dan de cumpleaños. Atención, que son bastantes. En el Congal de Alcalá felicitamos a Fabio Carmona Pineda. Fabio Carmona Pineda, de cumpleaños en este día, lunes. Felicitaciones también para Berenice de Jesús Bermúdez de Bermúdez, en San Martín del Águila. En el Cairo, en el Piñuelo, está de cumpleaños Dolly Ocampo de Orozco. Que cumplas muchos más, Dolly Ocampo. En Patio Bonito de Toro, que cumplas muchos más, a Libardo Vázquez López. Libardo Vázquez, feliz cumpleaños. En la Pedregala de El Cairo también felicitamos a Luis Eduardo Serna Aristizábal. Luis Eduardo Serna Aristizábal, feliz cumpleaños en El Cairo. En Anserma Nuevo, en el Real Brillante, felicitamos a Fernando Alonso Silva Restrepo. Felicitaciones, Fernando Alonso Silva. En La Palma de Argelia felicitamos a Diana Patricia Osorio García. Diana Patricia Osorio, feliz cumpleaños en Argelia y en el Embal de Versalles. El cumpleaños, las felicitaciones para Andrés de Jesús Hernández Vélez. Andrés de Jesús Hernández, feliz cumpleaños en este lunes 22 de junio.

0: ¡Feliz cumpleaños!
1: ¡Que cumplas muchos, muchos más!
2: ¡Cumpleaños feliz!
1: Este Día Internacional de los Bosques Tropicales, ¡feliz cumpleaños!

Oiga, esta canción Cobardía, solicitada por nuestros oyentes en este lunes cuyano. ¿Qué tal? ¿Qué tal? Bueno, ustedes pueden participar 315-592-1695, porque nos vamos hasta las 12 del mediodía con esta música. Hoy en el lunes cuyano, 10 de la mañana 43. Otra canción solicitada por nuestros oyentes, solo para ti.

0: 10 de la mañana 46 minutos, 2 minutos con los hermanos gregorianos y seguimos con este especial de música cuyana.
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0: Tenemos las 10 de la mañana 48 minutos. Vamos a ver si nos comunicamos ya para irnos con Adriana García con sus recetas. Estamos al aire. Adrianita, muy buenos días.
3: ¿Aló?
0: Sí, le escucho, Adriana.
3: Qué raro, no escucho nada. No sé si me escuchas, pero yo no escucho nada.
0: Sí, perfecto, le escuchamos, Adriana. Le escuchamos, perfecto. Vamos a ver si logramos... Estamos en directo y eso son cosas
3: ¿aló?
0: Que pasan. Sí, le escucho.
3: Hola, Carlitos.
0: Le escucho
3: ahora
0: perfecto.
3: Sí.
0: Ahora sí, ah, bueno.
3: ¿Qué ahora pasa, sí? Carlitos, no escuchaba tu melodiosa voz.
0: Bueno, pero ya estamos al aire. Estábamos al aire y de hecho todavía estamos al aire. Bien pueda con sus recetas, Adrianita.
3: Ah, bueno, Carlitos, todo forma parte del proceso y eso está muy bien para que la gente sepa que sí estamos en vivo.
0: En
3: que
0: directo.
3: Todos los días hacemos este programa con alma, vida y corazón. 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Y feliz resto de día para todos.
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0: 10 de la mañana, 57 minutos.
1: ¿Qué tal, mis hermanos del alma, mi gente linda y querida? Hoy estamos llegando en este maravilloso lunes, agradecido con Dios, mucha gente que nos sigue permitiendo llegar a ustedes, que mucha gente que encuentra en nosotros esa solución y ese cambio. Aquí estamos, nos escriben por medio de este 313 terminado en 04-18, profesor, soy Liliana, soy una mujer que le escribo a ustedes de aquí, desde Tebaida. La razón por la cual le escribo es porque estoy muy agradecida con usted. De verdad, todo lo que usted hizo por mí me ha dado unos beneficios muy positivos. Yo era una mujer que estaba ya prácticamente en depresión, ya yo no encontraba qué hacer, había visitado tantos lugares que nada me servía, pero usted me ayudó. Mis ánimos, mi aburrimiento, mi mala situación, todo eso es cosa del pasado. Gracias, gracias, profesor, por toda su ayuda. Liliana, desde Tebaida. Para eso estamos, señora Liliana, para ayudarles, para servirles, para hacer el bien sin mirar a quién. 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
4: Son las 11.
7: Con 5 minutos.

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2: Tengan todos ustedes un cordial saludo, como siempre, por esta grandiosa emisora, quien le habla, el maestro Santiago, quien los guía, los orienta y le va a dar a usted una colaboración y una ayuda a esa dificultad, a ese problema que le está sucediendo a usted. 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Y le vamos a ayudar a usted para que triunfe en la vida, consiga un empleo digno en lo que usted estudió, para que trabaje usted en lo que usted sabe. 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
3: Te damos la hora en Roble 8:40, conmigo cuenta.
4: Son las 11:51.

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1: Noticias 12 del mediodía con 5 minutos, 12 5 minutos. Nos actualizamos de la información a esta hora. En el Mundial de Fútbol se juega Argentina-Austria. Ya empezó el partido a las 12 del mediodía y aquí les tenemos para actualizarlos de la información. En Cali inició la recuperación de estaciones del MIO y espacios públicos luego de los disturbios de ayer domingo. De abogado y empresario a presidente, les contamos quién es Abelardo de la Estrella, el outsider que gobernará a Colombia. Igualmente, más noticias que les traemos a ustedes. Mundial hoy, 22 de junio, la jornada clave, Argentina y Francia buscando la clasificación. Dólar en Colombia inicia jornada por debajo de los 3.400 pesos, llegando a mínimos que no se veían desde el 2020. El presidente Petro pidió calma en medio de los disturbios en el oriente de Cali. Es el momento de sabiduría, dijo. Imágenes y videos de los bloqueos, manifestaciones en la calle Quinta y Puerto Resistencia. Estas son las principales noticias que tiene el diario El País de Cali. Y vamos para qué titula a esta hora diarios como El Espectador, que le actualizamos a ustedes y le compartimos con los oyentes. Las últimas noticias: de la Espriella se reúne con Bernie Moreno de Estados Unidos. El senador volverá para la posesión, en ti le prometió Bernie Moreno. Corte Suprema mantiene indagatoria contra Miguel Ángel Pinto por presunto abuso sexual. Es las noticias que tiene a nivel nacional. Iván Cepeda pidió calma y habló de escrutinios y le dejó un mensaje a De la Espriella. El mapa electoral, Así Votó Colombia, que se lo traeremos a ustedes también. Y si algún oyente quiere saber cómo fueron las elecciones en su municipio, a través del 315-592-1695. Netanyahu felicita al De la Espriella y el canciller de Israel lo invita a Jerusalén. También Fiscalía capturan a 5 personas por delitos electorales tras segunda vuelta presidencial. Estas y más noticias que les traemos a ustedes en Noticias 840. Noticias 840. 12 del mediodía 8, vamos a ver los oyentes que se comuniquen, pues, y que quieran saber algo de los resultados electorales, pues pueden contar con el servicio que les prestamos. 315-592-1695, se pueden comunicar. Por aquí nos preguntan de Quimbaya, que cómo quedó los resultados en Quimbaya. Esto es en el departamento del Quindío. Quimbaya, atención, 9.727 ganó Abelardo de la Espriella, 9.727 frente a 7.233 que los votos de Iván Cepeda. Y como información general, en Quimbaya votaron 17.573 personas, 17.573 de 31.044 votantes. Esta es la situación de Quimbaya. Más noticias, atención. Peatón murió arrollado por moto en la vía Manizales-Medellín. El motociclista tuvo lesiones y debió ser llevado a un centro asistencial. Pasada las 7:30 de la noche de ayer domingo, se registró en la vía Manizales-Medellín, sector conocido como La Botija, cerca del kilómetro 41. En 13 días, 11 personas perdieron la vida en accidentes de tránsito en vías de Caldas. 7 en moto, 3 en carro y un peatón. En la madrugada del sábado falleció un menor de 15 años en Risaralda, municipio del departamento de Caldas, al chocar moto contra un muro de concreto. Entonces, un peatón murió en esta vía. Aún no se publica el nombre de este peatón. Gobernaré para todos los colombianos. asegura Abelardo de las Priella. Escuchemos parte del discurso que hizo anoche.
2: Afirmo mi solemne compromiso de lealtad absoluta con la Constitución de 1991. Juro defender la Constitución con extrema coherencia para evitar que la destruyan. Juro protegerla de aquellos que pretenden cambiar el Estado de Derecho por la tiranía. Y juro honrarla frente a quienes, usurpando el nombre del pueblo, le quieren arrebatar sus libertades. Voy a gobernar para todos los colombianos, para quienes votaron por mí y para quienes escogieron otro candidato. No habrá vencedores ni vencidos. No habrá retaliaciones. No habrá persecuciones. Porque en democracia no existen enemigos irreconciliables. Existen compatriotas que piensan diferente. Que piensan diferente, pero que tienen exactamente los mismos derechos que nosotros. El artículo 188 de nuestra Constitución establece que el presidente simboliza la unidad nacional. Y desde esta noche asumo esa obligación como un mandato sagrado. Seré el presidente de todos los colombianos.
1: Bueno, dijo además, entre otras cosas, que sus libertades serán protegidas, sus derechos, aun cuando no hayan votado por mí, serán respetados. Sus opiniones serán escuchadas. Jamás tendrán que temer por pensar distinto. Mi propósito será ganarme su confianza con resultados, no con discursos, con hechos y obras. No son con promesas, con coherencia y sin excusas. Los alcaldes y gobernadores de Colombia podrán dirigir los destinos de sus territorios con el gobierno nacional como aliado. La rama judicial será respetada y acatada en sus decisiones, sin titubeos y con plena autonomía. Hoy hemos ganado los que nunca hemos hablado en las urnas. Vencimos a los de siempre y a los fusiles que amenazaron a miles de colombianos, afirmó durante su intervención ante sus seguidores en Barranquilla. Petro y Cepeda, absténganse de desatar un incendio social. Respeten el veredicto popular y la democracia. Aquí no va a haber una tercera vuelta en las calles. Acaten el resultado, hagan sus maletas y prepárense para ejercer la oposición. Senador electo Iván Cepeda, absténgase de estimular la violencia y de sembrar terror, detalló de las Priella. Al cierre de su discurso, de las Priella agradeció públicamente el respaldo recibido por parte de la familia del exsenador Miguel Uribe Turbay, así como el apoyo político del senador Mauricio Gómez Armín, quien se perfila como su posible ministro del Interior en caso de que el escrutinio confirme los resultados del preconteo de la segunda vuelta. El presidente electo cerró su intervención con un mensaje dirigido a las Fuerzas Armadas, a las que pidió garantizar el orden público y la estabilidad institucional durante la transición tras la jornada electoral. En los últimos minutos de su discurso, insistió en la importancia de mantener la calma y el respeto por las instituciones, antes de concluir con un llamado a la unidad nacional. Finalmente, el abogado culminó su intervención con la oración a la patria, que ha convertido en un símbolo de su campaña presidencial. Mi ambición más grande es la de llevar con honor el título de ser colombiano y, llegado el caso, morir por defenderte, concluyó desde la capital del Atlántico. 12 del mediodía, 14 minutos, 12:14. 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Mientras tanto, se conocen más noticias de lo que ha sido en Cali, porque en Cali inició la recuperación de estaciones del Mío y espacios públicos luego de los disturbios de ayer domingo. Vamos a ver más información de esta noticia, tras conocerse los resultados de la segunda vuelta presidencial en Colombia, algunos caleños salieron a las calles a manifestar su descontento, por lo que en algunas zonas de la capital vallecaucana se presentaron desmanes y vandalización del espacio público. Por ello, este lunes 22 de junio, el personal de aseo de la UAS, la Secretaría de Movilidad y Seguridad, así como el Metro de Cali, llegaron hasta la estación del Mío Villasur y otros puntos de la ciudad para comenzar con las labores de recuperación de las infraestructuras de transporte público. De la misma manera, inició la limpieza y el inventario de los bienes públicos dañados para permitir que retorne completamente la normalidad en la prestación de servicio. Daniel Montoya, director encargado de la UAS, manifestó que bajo las directrices del alcalde Alejandro Eder, los equipos operativos y prestadores del servicio de aseo están realizando barrido general sobre los sectores afectados por las manifestaciones del pasado domingo. Ya tenemos limpia la gran parte de la ciudad donde se generaron problemas y queremos manifestarles a los ciudadanos que estén tranquilos. Aquí está la alcaldía con todos los organismos prestando los servicios y acompañando para que la ciudad esté bien y esté tranquila y adicionalmente esté limpia. Entre las zonas intervenidas se encuentran la Loma de la Cruz, el Puente de la Luna y el Monumento a la Resistencia. De la misma, Montoya manifestó que se realizó barrido, recolección de piedras, arreglos al alumbrado público y también la recuperación de las cámaras de la fotodetención derivadas o derribadas por los manifestantes el domingo. Por su parte, Francisco Ortiz, jefe de Construcciones y Mantenimiento de Metro Cali, indicó que las estaciones Villa Sur, República de Israel y Las Ceibas en Cali resultaron afectadas, por lo que se está realizando verificación para que queden en pleno funcionamiento. Según se conoció, varias puertas cortinas fueron dañadas, así como la señalización y los mapas dentro de las estaciones, las cuales serán verificadas y censadas. Ortiz indicó que una vez se revisen todas las infraestructuras averiadas, se sacará el valor total de los daños causados por el sistema masivo del transporte público. 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Bueno, vamos a hablar de quién es Abelardo de la Espriella, de abogado y empresario a presidente. Durante años, Abelardo de la Espriella fue abogado que sacaba de líos a parapolíticos, estafadores y al hoy procesado Alex Saab, y que cobraba por ello las fortunas de las que ahora presume. Hoy, a sus 47 años, sin haber ocupado jamás un cargo público y sin haberse presentado nunca a una elección, de la Espriella se convirtió en el nuevo presidente de Colombia según el preconteo, conocido hoy con cerca de 13 millones de votos. De la Espriella inició en esta campaña sin muchas expectativas. Se inscribió por firmas con el Movimiento Defensores de la Patria, pero fue tomando fuerza. Recibió el apoyo del Partido Salvación Nacional, que creó en su momento el asesinado líder conservador Álvaro Gómez Hurtado. Luego sumó al exministro de Hacienda Juan Manuel Restrepo como fórmula vicepresidencial y escaló en las encuestas hasta convertirse en el principal rival del candidato del Pacto Histórico Iván Cepeda. Detrás del personaje mediático hay una hoja de vida tan exitosa como llena de zonas grises. Abelardo de la Espriella Otero nació en Bogotá el 31 de julio de 1978. Creció en Montería, Córdoba, y de ahí viene la identidad costeña, que después convirtió su bandera. Es hijo de abogados. Su padre, Abelardo de la Espriella Juris, fue jurista reconocido en Córdoba que ejerció como diputado. Aspiró a la gobernación y llegó a magistrado del Tribunal Contencioso Administrativo. Estudió Derecho en la Universidad Sergio Arboleda, donde más tarde cursó una maestría en Derecho. Se especializó en Derecho Penal en la Universidad Externado y en Derecho Administrativo en la Universidad del Rosario. Recibió un doctorado honoris causa de la Universidad Autónoma del Caribe. En el 2002 fundó, bueno, tuvimos aquí un apagón. Vamos a ver si retomamos la información. Bueno, vamos a continuar. 12 del mediodía, 20 minutos. 12:20. Estábamos hablando del candidato de la Espriella y estábamos diciéndole que de sus estudios, estudió Derecho en la Universidad Sergio Arboleda, donde más tarde cursó una maestría en Derecho, se especializó en Derecho Penal en la Universidad Externado de Colombia y en el 2002 fundó de la Espriella Lawyers Enterprise, que con los años abrió sedes en Bogotá, Barranquilla, Medellín y Miami. Su bufete pasó de ingresos modestos a manejar miles de millones de pesos en pocos años, un crecimiento que coincidió con la defensa de algunos de sus clientes más cuestionados. Su relación con el poder empezó temprano en el 2004, con 26 años, creó la Fundación Iniciativas por la Paz, FIPAS, que acompañó el proceso de Santa Fe de Ralito entre el gobierno de Álvaro Uribe y los paramilitares, e impulsó incluso un referendo para prohibir la extradición. Fue además la antesala del despegue de su carrera como litigante. No todo su prólogo jurídico es controvertido. De la Espriella representó a las víctimas del ataque con ácido contra Natalia Ponce de León y acompañó la ley que endureció las penas por esta conducta. El agresor terminó condenado a más de 21 años de prisión. También llevó causas colectivas del lado de los afectados. Asumió la representación de comunidades indígenas y afrodescendientes CENU en el litigio contra la mina Cerro Matoso, que en el 2018 ganó un fallo de la Corte Constitucional y demandó a directivos de Ecopetrol por la explosión del oleoducto en Dos Quebradas de Risaralda, donde murieron 32 personas en el 2011. Su agenda de clientes famosos reforzó su fama mediática. Defendió a celebridades como Natalia París, Lina Tejeiro y Sara Corrales, y trasladó a las cámaras las pugnas que antes se quedaban en los estrados, un estilo temerario que le hizo a la vez popular y polémico. La otra cara de su hoja de vida es la lista de procesos a los que defendió. En la época de la parapolítica representó al excongresista Rocío Arias, Leonora Pineda, Devia Maloff y Jorge Caballero, todos condenados por la Corte Suprema de Justicia por sus nexos con las extintas Autodefensas Unidas de Colombia. La nómina sigue, fue abogado de los primos Nule, condenados por el carrusel de la contratación en Bogotá, y en el 2019 defendió al exmagistrado de la Corte Constitucional Jorge Pretel, condenado por corrupción. También representó a David Murcia Guzmán, creador de la pirámide de DMG, una de las mayores estafas recientes del país. Esa trayectoria es munición para sus rivales, figuras de derecha y de izquierda que lo han bautizado como el abogado de la mafia. Y Claudia López lo recordó que de esos clientes salió buena parte de su fortuna. Él ha respondido que solo defendió un par de narcotraficantes de medio pelo. Ningún cliente le pesa tanto como a Alex Saab de la Espriella. Lo defendió desde 2013 en procesos por lavado de activos y dice que dejó de representarlos en julio del 2019 al conocer su cercanía con el gobierno de Nicolás Maduro. Aún así, llegó a llamarlo amigo personal. El caso estalló de nuevo una semana de elecciones. El 24 de mayo, el periodista Daniel Coronel publicó en la revista Cambio una investigación que, según la cual de la Espriella habría recibido en el 2014 giros por más de $370,000 desde las empresas que Saab utilizó presuntamente para desviar recursos del Estado venezolano. La columna se apoya en documentos de un expediente civil cerrado en la Florida, entre ellos una carta firmada por el abogado. De las Priella no respondió las preguntas que, según Coronel, le formuló antes de publicar. Su campaña ha sostenido que los señalamientos son una estrategia política para frenarlo y ha retado a probar cualquier litigio o cualquier ilícito. Su entorno insiste, además,

que llegan al millón de pesos y es socio del Piano Bar Místico en Miami, junto con el cantante Silvestre Dangond. Su patrimonio se ha estimado en torno a los 10 millones de dólares, aunque parte de su conglomerado registró pérdidas hacia finales del 2025. La faceta que más sorprende es la de artística. Grabó 2 álbumes, canta en 5 idiomas piezas como O Sole Mio y llenó shows en Barranquilla y Miami. Antes fue incluso productor y manager del cantante vallenato Iván Villazón. También publicó varios libros, entre ellos la novela policíaca Almas Asesinas. Una investigación de La Silla Vacía que rastreó 35 empresas ligadas al candidato Colombia, Panamá, Estados Unidos, halló socios incómodos en dominio de La Espriella, la Sociedad del Ron Defensor y el vino Fratelloni. Entre ellos figuran Dangond, los petroleros Serafino Lácono y Federico Restrepo, familiares de Hugles Rodríguez Fuentes, condenado por promover grupos paramilitares. El exgobernador Juan Carlos Gozaín, destituido por el llamado cartel de la hemofilia, y Aniano Iglesias, mencionado en el caso de bienes incautados por narcotráfico. El medio también describió el círculo que sostiene ese universo. Su cuñada Lilian Pineda, la estratega y socio Carlos Suárez y Daniel Peñaronda, este último cercano al entorno de SAF y aún vinculado a sus sociedades, pese a que el candidato lo presentó como ya distanciado. De la Espriella afirma que su fortuna le da independencia para financiar su propia campaña. En campaña, el abogado se transformó en tigre. Sus actos parecen conciertos, 5 pantallas LED, videos de tigres, cortinas de humo, escoltas en tarima, un atril de vidrio antibalas que se volvió habitual tras denunciar amenazas. Aquí está tu tigre, que ruge, que muerde, lanza a sus seguidores entre saludos militares el grito de firme por la patria. El espectáculo tiene de todo. En su cierre salió con la camiseta de la Selección Colombia y un sombrero aguadeño. Hubo teloneros y orquestas. Y él, que es cantante, trabajó a la multitud manoteando, agachándose y brincando como en una liturgia. Sus discursos rara vez bajan de los 40 minutos. El movimiento que lo respalda mezcla varias corrientes. Se declara outsider, pero sumó apoyos del Partido Cristiano Colombia Justa Libres, de sectores como Salvación Nacional y Creemos, y de poderes regionales como la Casa Char en Barranquilla. Lo acompañan pastores evangélicos y políticos de partidos tradicionales, a quienes en tarima dice no representar. Su discurso tiene un fuerte sello religioso, afirma vivir bajo principios judeocristianos y proponen una contrarrevolución cultural para que el país regrese a Dios. Pese a haberse declarado ateo en una entrevista en el 2020, defiende la familia tradicional, se opone al aborto y promete devolverle el orden al país. Su forma de hablar es su sello y a la vez su problema. De la Espriella mezcla épica patriótica, religión y mano dura, y no esconde el insulto. Llamó ignorante a una periodista, hizo bromas de tono sexual en entrevistas y comparó su situación con la de los líderes asesinados como Luis Carlos Galán o Jorge Eliécer Gaitán. Con la prensa su relación es de choque. Su campaña acusó a Coronel, La Silla Vacía y a la revista Cambio de operar una bodega de redes para atacarlo, algo que los verificadores no hallaron sustentado. Y el abogado ha anunciado acciones judiciales contra periodistas que escriben sobre su pasado. Sus rivales se preguntan, ¿cómo enfrentaría el escrutinio de la prensa desde la Casa de Nariño? Algunas contradicciones lo persiguen, aunque ahora habla de bienestar animal. Resurgió un video en el 2014 en el que confiesa que de niño les amarraba voladores de pólvora a los gatos del barrio. Era terrible, pero me divertía, dijo entonces, en ese entonces. La senadora Esmeralda Hernández y el caricaturista Matador lo señalaron por ello en plena campaña. Sus giros también

dan de qué hablar. Pasó del ateísmo declarado a la fe como bandera, y de un perfil que sus críticos recuerdan como menos combativo. Claudia López evocó el apodo de Hello Kitty al de macho de mano dura. Él lo resume en una palabra que repite en cada plaza: coherencia. Su plan de gobierno, que la campaña bautizó el milagro de los nunca, promete convertir a Colombia en una patria milagro. Gira sobre tres ejes: seguridad, austeridad y economía. Y en unos principios que resume como familia, propiedad, trabajo, fe y seguridad. En seguridad y justicia propone eliminar la Jurisdicción Especial para la Paz, JEP, el tribunal creado tras el acuerdo de las extintas FARC, al que llama farsa. Plantea la cadena perpetua para violadores y asesinos de menores, la construcción de megacárceles y la destrucción de 330 mil hectáreas de coca con fumigación aérea. Su apuesta de orden incluye medidas como poco comunes en la política colombiana. Respalda el porte de armas, propone acuerdos con Estados Unidos e Israel contra las mafias del narcotráfico y una extinción de dominio express sobre sus bienes, y descarta de plano una Asamblea Nacional Constituyente. En lo económico, su programa se resume en pasar de administrar escasez a desatar abundancia. Promete reducir el tamaño del Estado hasta en un 40%, bajar impuestos, desregular y alcanzar un crecimiento anual del 7%, con guiños abiertos a Javier Milei en Argentina y a Nayib Bukele en El Salvador. El propio documento es blanco de críticas. Analistas y medios señalan que el plan, de apenas tres páginas, se parece más a un folleto político que a una hoja de ruta técnica. Metas ambiciosas, pero pocos detalles sobre cómo financiar o ejecutarlas. Ese es un resumen de lo que publicó el diario El País de Cali sobre quién es Abelardo de la Espriella, el hombre que gobernará a Colombia. Son las 12 del mediodía, 33 minutos. 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

Bueno, vamos llegando ya al final de Noticias 8:40. A los oyentes, muchas gracias por escucharnos. Los esperamos en Café, Música y Noticias mañana. Y en cualquier momento que se produzca una información de último momento, pues se la estaremos compartiendo. Van 34 minutos del partido Argentina-Austria y está 0-0. Continúa 0-0, 34 minutos en el Mundial de Fútbol. Argentina-Austria hasta ahora. A las 4, Francia se enfrenta a Irak. A las 7 de la noche, Noruega se enfrenta a Senegal. Y a las 10 de la noche, Jordania enfrenta a Argelia. Estos son los 4 partidos que tenemos hoy en el Mundial de Fútbol. Y mañana juega Colombia. A los oyentes, una feliz tarde.

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0: Es hora de almorzar. Hola, Sopa y Seco, ¿cómo está? Buenas tardes.
1: Buenas tardes, Carlitos.
0: A ver, Ramón, bien pueda.
1: Carlitos, una copita, me al favor, Mujer sin Corazón de Romancero.
0: Mujer sin Corazón.
1: De Romancero, un saludito a Jorge Alirio y la señora esposa y que Alirio se recupere.
0: Oiga, ¿qué le pasó a Alirio?
1: No, que le duele una rodilla.
0: Ah, ya, ya. ¿Usted me dice Mujer sin Corazón?
1: Sí, de Romancero.
0: Ah, pero la versión del Romancero. Claro, con mucho gusto.
1: Bueno, Carlitos, muchas gracias por la atención.
0: Ramón, que llega aquí a Sopa y Seco. Hola, buenas tardes, Sopa y Seco. Otro oyente, buenas tardes, Sopa y Seco. Le decimos buenas tardes en Sopa y Seco.
2: Buenas tardes, don Carlos, ¿cómo se encuentra?
0: ¿Con quién hablamos? Buenas.
2: Pedro Antonio Díaz, de por aquí, de los lados de la Palmilla, Villa Alcalá.
0: Oiga, nada más que Pedro Antonio, bien pueda, Pedro.
2: Don Carlos, para pedirle un favorcito a un disquito.
0: Bien pueda.
2: ¿Cómo es? Te esperaré por relicario.
0: Se llama Te esperaré el relicario.
2: Ajá. Don Carlos, y para hacerle una preguntita, ¿hasta cuándo, en este mes todavía están pagando lo del adulto mayor?
0: Hasta el miércoles.
2: ¿Hasta este miércoles?
0: Hasta este miércoles.
2: Ah, bueno, don Carlos, muchas gracias, feliz tarde, muy amable.
0: Bueno, con mucho gusto. Otro oyente, buenas tardes.
3: No, ya está hablando con otro.
0: A ver, buenas tardes.
4: Buenas tardes, papá.
0: ¿Cómo le va, Chucho, en ayunas?
4: Muy bien, ¿y usted, papá? ¿Cómo la pasó este fin de semana?
0: Ole, lo más de bien. Gracias.
4: Gracias a Dios, yo también. Bueno, papá, primeramente para saludarlo a usted, felicitarlo por tan maravilloso programa. Y a ver si me colocaba el almuercito, que estoy allá en ayunas, papá, todavía.
0: Y ayer ningún político lo invitó ni siquiera a nada.
4: Nada para nada.
0: A ver.
4: Entonces que me dé de sopita, o sea, que me sirva para el desayuno y el sequito para el almuerzo, para que me lo sirva juntico.
0: ¿Cuál?
4: De sopita me da lágrimas del alma. Creo que son los Jibaritos.
0: Sí.
4: Y otra madre que no me acuerdo quién la canta, que mi madre se ha ido.
0: Mi madre se ha ido.
4: Sí, sí.
0: Con mucho gusto, Chuchito.
4: Bueno, y si me permito los saludillos poquitos, para saludar con mucho aprecio a mi gran amigo Leonel Otárbaro y su querida esposa Gloria Galvis en el corregimiento de la India.
0: Sí, sí.
4: A Fernando Rincón, Juan de la Cosa, a Lirio Rodríguez y a Gerardo Rodríguez. Y Merbayanega llego en la Unión Valle. Y en general a todos y a todas las que me saludan y los que no también.
0: Bueno, con mucho gusto.
4: Bueno, espero que me sirva el almuerzo juntico para quedar bien llenito, porque usted sabe lo que es uno en ayunas a esta hora.
0: Claro.
4: Bueno, pa, muy agradecido.
0: Muy agradecido. Oiga, tenemos una sorpresa. Aló. Por aquí. Aló, buenas tardes. ¿Aló? A ver, ¿con quién hablamos? Vamos a ver aquí ya, ahora sí. ¿Aló? Buenas tardes.
5: Buenas, con el Orozco.
0: Vea, apareció Esperanza.
5: Yo estaba fregando, ya me hizo, no sé llamar por celular. Ay, muy triste con la muerte de mi cuñado del Son Posada.
0: Esperanza, porque la esperanza.
5: Lo último que tiene, pero que te sale el amigo suyo de su esposa, pero que murió.
0: ¿Cuál? ¿El amigo de quién?
5: El amigo suyo de su esposa. Ederson Posada.
0: Edison Posada, ¿cuál será?
5: Ederson Posada, el papá de Victoria.
0: Ah, ¿y cuándo murió?
5: Hace 15 días ya pasó todo el velorio y todo.
0: Ah, bueno. Pero Esperancita, estamos contentos, vea, de que haya repuntado por acá.
5: Ah, sí, gracias. Gracias, porque ya me gusta mucho escuchar el programa.
0: Que la gente la estaba reclamando, que Esperancita, que se hizo Esperancita.
5: Ah, gracias a la gente que me quiere.
0: Bueno, ¿qué canción le colocamos a Esperancita?
5: Ah, yo soy un amigo de que canta cuando se muere la gente.
0: Sí.
5: Ah, yo voy a decirle a la hermana mía que le compré un celular para ver si aprende a marcar.
0: Bueno, Esperancita, hágale pues a ver.
5: Bueno, muchas gracias.
0: Bueno. Es la esperanza, lo último que se pierde. Hola, buenas tardes.
6: Buenas tardes, don Carlos, con la misma de acá de la Barcalada.
0: A ver, la misma, bien puede.
6: ¿Cómo están?
0: Bien.
6: Ay, don Carlitos, para pedirle un favor, si me coloca a Joana. Y solo quedé.
0: ¿Joana?
6: Sí.
0: ¿La bailable?
6: Sí, señor.
0: ¿Y solo quedé del romancero o no?
6: Sí, sí, eso, exactamente. Muchas gracias, que tengan una feliz tarde.
0: Bueno, con mucho gusto.
6: Bueno.
0: 315-592-1695, pueden marcarlo ya a las personas que quieren que salga al aire. Hola, buenas tardes, Sopa y Seco. Buenas tardes, Sopa y Seco.
7: Buenas tardes, sí, para pedir dos canciones de música popular campesina agropecuaria.
0: ¿Cuál será?
7: Quiero escuchar una canción que hace tiempo la oía desde que yo tenía 14 años. Se llama Jugaste Mal, del dueto Corrales Ochoa. Esa la quiero de Sopa.
0: ¿Jugaste Mal de quién?
7: Del dueto Corrales Ochoa.
0: ¿Corrales?
7: Sí, es una canción viejita popular. Sí.
0: Sí.
7: Y de Francisco Gómez quiero escuchar ¿Quién perdió? Que esa la quiero escuchar de Seco.
0: ¿Quién perdió? Pregunto yo, sí.
7: Listo, sí, esas son las que quiero escuchar. ¿Jugaste mal y quién perdió?
0: ¿Y quién perdió? Eso me pregunto yo desde ayer, hombre. ¿Quién ganó y
7: claro,
0: quién
7: sí
0: perdió?
7: Imagínese, pero bueno, pero ahí poco a poco con esta música siempre nos desahogamos. Y bueno, un saludo para todos los oyentes, para Marquito el Colombiano en Toro y para todos los oyentes que llaman allá y a todo el estudio de grabación en Cartago. Con mucho gusto les hablo John Jairo Ruiz, el provincial del Valle, desde aquí de Toro Valle.
0: Gracias. Ahora sí, marquen el teléfono 315-592-1695 para que salga al aire inmediatamente. A ver, buena. Bueno, vamos con los mensajes de los oyentes, pero antes esta llamada. Buenas tardes, Sopa y Seco.
8: Buenas tardes, Carlitos, ¿qué tal?
0: Don Alirio, bien pueda, Sopa y Seco.
8: Ah, bueno, Carlitos, vámonos con Por Ti Lo Inventaría.
0: Por Ti... ¿Ventaría?
8: No, Por Ti Lo Inventaría.
0: Vea, ¿y quién canta esta canción?
8: Darío Gómez.
0: Ah, vea pues.
8: Sí, Carlitos.
0: Listo.
8: Y Déjate Llevar.
0: Déjate Llevar.
8: De Los Legendarios. Un saludito a Ramón, hombre, que me acabo de saludar. Unas palabras ahí de aliento, hombre, Carlitos.
0: Bueno.
8: A María Georgina, a Chuchito en ayunas. A Juan de la Cosa, que ya quedó Juan de la Cosa.
0: Ya se quedó así.
8: Sí, Mel Vallanega llegó en la Unión.
0: ¿Quién le quita esa cosa?
8: No, ya no. ¿Y qué? Don Norbey, ¿en Guatica o en Belén?
0: Bueno,
8: Carlitos, bueno, buena tarde.
0: Don Alirio, ven, con mucho gusto. Otro oyente. A ver, ¿a quién tenemos, hombre, por aquí, hombre?
9: Para que mejor me coloquen el disquito Los Cieguitos de los Trovadores de Cuyo. Muchas gracias, muy amable. Le habla Carlos de Belalcázar.
0: Los Cieguitos. Carlos de Belalcázar, vea, lo pidió en Mañanas Cuyanas, pero lo va a disfrutar ahorita en el almuerzo. Hola, ¿cómo está? Buenas tardes, Sopa y Seco.
10: Buenas tardes, Carlitos, ¿qué tal? ¿Cómo le acaba de ir?
0: Bien, pueda.
10: Buenas tardes en la programación.
0: Hágale, don Gerardo, Sopa y Seco.
10: Muchas gracias, muy amable. Me gustaría el disquito del trío Martino, Triunfamos.
0: Triunfamos.
10: Y me gustaría despedida en el puerto de Olimpo Cárdenas.
0: ¿Despedida del puerco?
10: En el huerto, algo así. Bueno, Carlitos, ahí esos dos disquitos. Triunfamos también, Carlitos, del trío Martino.
0: Y despedida en el puerto. Bueno, listo, con mucho gusto.
10: Muchas gracias, usted muy amable, que lo acompañe aquí a los oyentes.
11: Buenas tardes, Carlitos Rodas. Informarle que aquí de los lados de Villanueva estamos en la señal de Claro. Como que
0: no.
11: Estoy acá aquí en Villanueva. Por su atención, muchas gracias.
0: La gente de Villanueva, por favor, la gente de Claro, que le ponga la señal. Póngale la señal. Buenas, buenas, buenas. Ya le vamos. Ah, bueno, por aquí nos preguntan de cómo fue la. Ahorita les llamo la comunicación en Cartago. Buenas.
12: Buenas tardes, Carlitos. ¿Cómo están?
0: Muy bien.
12: Habla Maribel, de acá de los 2500 lotes en Cuba.
0: Ah, ya, ya.
12: Carlitos, sí. Una pregunta. No dicen pues que todavía no tenemos presidente, que porque están revisando todas esas todos los escrutinios.
0: Sí.
12: Entonces, estamos como desinformaditos. Porque ahí dicen en la televisión y en todos que todavía no, y por las redes que todavía no hay presidente. Que no tenemos presidente todavía porque están revisando escrutinios, que hasta que no revisen bien todo. Entonces, no sé, Carlito, buena, que tenga buena tarde, Dios lo bendiga.
0: Ah, bueno, tan bella, muchas gracias. Sí, lo que pasa es que ya así ya lo titulan, por ejemplo, diarios El País. Los medios de comunicación, hay unos que no hacen caso. La verdad, usted tiene razón, se llama en el preconteo, es el presidente hasta el momento. Falta el escrutinio, que es el que vale. Oficialmente, la registraduría no le ha entregado los credenciales. Ya fue electo. Por eso se llama el presidente electo hasta el momento, en el preconteo. Eso sería como el título. Pero sí, ya hay un ganador hasta el momento. Hasta el momento. Hay un ganador hasta el momento, en el preconteo. Bueno. Eso es como para, si la instancia fuera como ocurrió en el Perú, de 1000 votos, 5000 votos, inclusive 10000 votos, pues uno podría decir ya, no, todavía no se sabe, está muy difícil, 50 votos, 100, eso sí ya toca es minuciosamente llegar a la conclusión. Pero como la diferencia sí está entre 275 mil votos, casi los 300 votos, pues sí hay un presidente en el preconteo. Digamos que así se llama, en el preconteo. Vamos, vamos con los oyentes. Buenas tardes.
13: Buenas tardes para participar en Sopa y Seco de parte del Paisa del Cairo con las canciones ¿Qué más te da? De Camilo Sesto y Mi dije de amor de Rafael Ricardo y otro Sergio, es un vallenato. Un saludo muy especial para todos, Carlitos, y firmes por la patria.
0: Otro oyente, buenas tardes, Sopa y Seco, ¿cómo está? Buenas tardes, Sopa y Seco.
14: Sí, buenas tardes. Le escucha. Hola, con Nicolás. Primer vez que llamo a la emisora. Yo desde hace ya estaba por conseguirme el número del teléfono hasta que lo logré ir juntando. Es para felicitarlos por ese grandioso programa y por favor de Sopa me hacen el favor y me ponen un vallenatico, ojalá de esos viejitos, nada más la sopita, muchas gracias.
0: Vallenato.
14: Sí, muchas gracias.
0: Hola, con mucho gusto, claro, al oyente, no faltaba más.
14: Es primer vez que llamo a la emisora, casi es que no junto el numerito hasta que lo logré juntar.
0: Oiga, no sé si usted recuerde un vallenato viejito, vea,

0: Que fue éxito. Firme enamorado.
1: Ah, bueno, de todas maneras.
0: ¿Le gusta ese o no? Si quiere, le gusta.
1: Sí, muchas gracias. De igual manera, pues esa programación, de verdad que prácticamente ni no hay ni modo uno de pedir música porque toda es muy, muy genial.
0: ¿De dónde llama?
1: De Pereira.
0: Desde Pereira.
1: Del barrio Galicia Baja.
0: De Galicia, ay, qué bien, ¿no? Ya sí. Se entra la señal como local allá
1: en Pereira. Claro, excelente, excelente sí. La señal, sí señor.
0: Bueno, el amigo, ¿cuál es el nombre?
1: Nicolás López, una feliz tarde.
0: Nicolás, un saludo para Nicolás, hombre, un abrazo desde aquí, desde el Valle del Cauca.
1: Ah, bueno, pues gracias, ahí, Nicolás. Ahí los estaré llamando a saludarlos.
0: Gracias, Nicolás, hombre. Bien, bien. ¿Usted escucha por allá todavía el león del Parque Urcumarí? ¿Lo escucha usted?
1: Sí, a veces rugen de madrugada, pero bastante, a veces rugen, claro.
0: Oiga, usted se siente como en África.
1: Sí, yo vivo más, mejor dicho, más allá, más a casito antes de llegar al parque, vivo por ahí en el sector de ahí junto de la bomba.
0: Claro,
1: la bomba,
0: claro.
1: Corales.
0: Claro, por ahí se escucha todo el rugir del león, señor. Hombre.
1: Que... Ah, bueno, en todo caso me alegra mucho haber podido saludarlo.
0: Con mucho gusto, hombre, Nicolás, hombre. Bueno, ya sabes, pues, ya tienes el teléfono. Con mucho gusto. Pues. Las faltan 8 minutos para la 1. Hola, buenas tardes.
2: Buenas tardes, don Carlos.
0: Sí, señor.
2: ¿Cómo está, amigo?
0: ¿Cómo le va?
2: Habla con Arbey Jaramillo de Guatica.
0: A ver, Arbey.
2: Para pedirle un...
0: A ver, ¿qué vas a pedir, Arbey, hombre?
2: Busquito más tardecito en Sopa y Seco, es tan amable.
0: Sí.
2: Tu camino y el mío de Vicente Fernández. Ahí para saludar a la abeja Napía y al turpial en Pereira.
0: Está
2: donde
0: bien.
2: Se encuentre. Y a todos los oyentes. Un buen día, que estén muy bien, muy amable.
0: Gracias, don Luis. Buenas Carlos. Tardes. Don Luis Carlos, ¿cómo está?
3: Muy bien, ¿y usted? ¿Qué tal, cómo va?
0: Bien, don Luis Carlos.
3: Por acá con el fin de participar en el programa.
0: A ver, don Luis Carlos, lo escuchamos.
3: Sin sopita, sin sequito.
0: Sí, señor. ¿Cuál?
3: A ver si me regala 2 temitas.
0: ¿Cuáles son?
3: Amor de cobre, de Leo Marini.
0: ¿Amor de pobre?
3: No. Amor de pobre, de cobre.
0: Ah, de cobre.
3: Sí, señor.
0: No, tranquilo, que el cobre es ese segundo después de... después de la plata, el oro es el más caro, después sigue la plata, después sigue el cobre, el bronce, pero...
3: Y el otro temita se llama Callejón, de Aníbal Troilo.
0: Callejón, de Aníbal Troilo, y usted sí desempolva esa discoteca.
3: Sí, señor.
0: Listo, don Luis Carlos, un abrazo.
3: Muchas gracias, muy amable, feliz día.
0: Feliz día
3: para todos.
0: Don Pedro Saldarriaga.
4: Sí, Carlitos.
0: Bien pueda, siga, don Pedro, no se quede en la puerta que está haciendo mucho sol.
4: Mira, Carlitos, quiero escuchar Taboga.
0: Taboga.
4: De Margarita Cueto y Juan Arbizu.
0: Oiga. De Cueto. Uno anteriormente, cuando uno estaba de niño, que uno hablaba al revés, le decía Taboga a Bogotá, ¿cierto?
4: Sí, a Bogotá al revés, Taboga.
0: Bogotá al revés es Taboga. Ah, no, Tabogo.
4: Tabogo.
0: ¿Y qué será Taboga?
4: Y para un saludito a María Victoria en la vereda de la puerta de Hermano Nuevo, Carlito.
0: Ah, bueno, para ella.
4: Ah, bueno, Carlito, Dios le pague.
0: Taboga es una isla, ¿no? Isla de las Flores. Eso queda en Bogotá, en Ciudad de Panamá. Más oyentes, buenas, Héctor González.
5: Don Carlitos, muy buenas tardes, le habla Héctor desde Pereira.
0: ¿Sí?
5: Para participar en la sopita, don Carlitos.
0: Sí.
5: Esperando tu regreso de las hermanas Vázquez. Que tenga una buena tarde, don Carlos, muchísimas gracias, le agradezco.
0: Esperando tu regreso de las hermanas Vázquez, con mucho gusto. Los invito a escuchar 2 minutos de los hermanos gregorianos y continuamos con Sopa y Seco.
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0: Son las 12 del mediodía, 57 minutos, 12:57. Ahí escuchaban ustedes los hermanos gregorianos y en unos minutos estaremos escuchando entonces también a la perfumería Aquanón. 12:57, vamos con la primera canción, su título. Mujer sin corazón es una canción del romancero en Sopa y Seco.

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5: Retomamos Sopa y Seco. Bueno, ya va ganando Argentina. Están en el entretiempo. Va ganando 1-0. Gol de Messi. Esto fue en el minuto 38. Con este gol, Messi se convierte en el goleador hasta el momento del Mundial, con 4 tantos. Bueno, vamos con el oyente. Buenas tardes, Sopa y Seco.
6: Buenas tardes, Carlitos.
5: ¿Con quién hablamos? Bien pueda.
6: Con José Adán Hurtado, acá de Patronito Toro.
5: Bien pueda, don José Adán. ¿Qué canción le buscamos?
6: Alito, para que me ponga una baladita de Milton César, La Enamorada que Soñé, y de ese eco me pone uno del dueto Revelación, Se Volteó la Moneda.
5: ¿Se volteó? Pues se voltea un barco, no se ha volteado una moneda. Bueno, listo, con mucho gusto.
6: Bueno, Carlitos, Dios lo bendiga, bueno.
5: Otro oyente, buenas tardes, Sopa y Seco. Hola, ¿cómo le va?
7: Carlitos, buenas tardes.
5: Buenas tardes.
7: Carlitos, quiero que me coloque una sopita y un sequito.
5: A ver, bien pues.
7: Devuélveme el corazón y por un capricho, por un capricho.
5: Devuélveme el corazón.
7: Habla con Olga, la del Ciprés, por Olga Ramírez. El Señor lo bendiga.
5: Gracias. Devuélveme el corazón y por un capricho. Hola, buenas tardes, Sopa y Seco.
8: Buenas tardes, de Roledo. Un saludo para todos, para Sopa y Seco, para toda la familia Blandón en La María, Cartago. Sí. Para mi madre en Cartago, doña Inés Álvarez. para Gloria Blandón en La María, un saludo para todos. Radio Roledo, un saludo para don Carlitos Rodas y para todos los de Radio Roledo, muchas gracias.
5: Gracias, gracias.
8: Y un disquito que llama entre comillas de Darío Gómez, por favor, muchas gracias, feliz, buena tarde.
5: Entre comillas, la canción de Darío Gómez, buenas tardes. Janet, ¿cómo está Janet? Janet.
9: Sí, buenos días, don Carlitos, aquí pues en la harinera con mi esposo Raúl en Sopa y Seco. De Sopita Quiero, Alegría Caucana, de los caucanitos. Y una rica y sabrosa sopita de guineo con un rico y sabroso café, bareque. Para saludar a todos los que me escuchan en Robledo 840, que conmigo siempre cuenta.
5: Buenas.
9: Saludos sí. Para todos y todos. Dios los bendiga.
5: Gracias.
10: Carlitos, muy buenas tardes para Sopa y Seco, para una sopita. Hay amores y amores de Sergio Facelli. Bendiciones para esta familia 840, usted Carlitos, Dios me lo guarde, hombre, allá de la familia.
5: Hay amores.
10: Una bendecida tarde.
5: Y amores, buenas tardes.
11: Muy buenas tardes, Carlitos, espero que estés muy bien con Mel Bayanet de la Unión Valle. Para si me hace el favor, quisiera escuchar una cancioncita de Los Astrales que se llama Solo y Sin Padres. Y un saludito para mis hermanos Norba y Javier Gallego, mi sobrino Joan y Patio Bonito. Un saludito para Farid Gallego en El Águila, para Chucho en Ayunas.
5: Ah, ¿y qué más?
11: Juan en el Parque Industrial, José Alirio Rodríguez, y para todos los oyentes. Y Carlitos, muchas gracias, que Dios lo bendiga. 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
5: Gracias, buenas tardes, Sopa y Seco.
12: Buenas tardes.
5: Sí, le escuchamos, el amigo.
12: Con Andrés Duque, desde Chicago.
5: A ver, Andrés, lo escuchamos, Andrés.
12: Un gusto saludarlos en vivo. Pues nada, nada más quería pedir, como siempre, yo solo pido una sopita. Esta es otra canción de un cantante que cantante y compositor que compartimos gusto por él.
5: Sí, ¿cuál es?
12: Del trabajo Cantares del Subdesarrollo, Rubén Blades, la canción País Portátil, por favor.
5: País Portátil.
12: Portátil.
5: Listo.
12: Muchas gracias, Carlos, y un saludo para el señor Fabio Obdulio Duque en el barrio San Jerónimo. Un abrazo enorme para usted y para toda la audiencia.
5: Ole, hacía tiempo no nos llamaba desde Chicago, Illinois, en Estados Unidos. Andrés, hombre, muchas gracias, Andrés.
12: Estamos. Muchas gracias, un abrazo, Carlos, que estés muy bien.
5: Bueno, igualmente. Saludos. Buenas tardes, Sopa y Seco.
13: Muy buenas tardes, Sopa y Seco.
5: Sí.
13: Este es mi feliz inicio de semana.
5: Gracias.
13: Para que me haga el favor y me coloque de sopa, me coloque amigo, amigo, ven y me acompaña. Bueno, eso. De sopa. Y de seco, coloca Panteón de Amor. Para solar mis hijos, Jessica Alejandra, Duvernay, Yuli, Tatiana, mi esposo, Julio César, acá en el barrio de Ciudadela de Los Ángeles, toda mi familia del barrio de La Arenera, Javier Antonio, Iriana, Luz Mari, para solar Marta, Arelia, el barrio de Limonal, Mara Varela, y a todos los que me escuchan, a Don Germán, y a la esposa en el Villar, y a todos los que me escuchan en Pereira, en Providencia, en Uruguay, en toda parte de allá en el mundo.
5: Hola, Sopa y Seco.
13: En el puerto.
5: Sopa y Seco.
13: Muy buenas tardes, 8:40, para participar de Sopa y Seco. De Sopa quiero escuchar de Los Legendarios, No Te Alejes Tanto. Y de Los Relicarios, Seré Tu Maldición. Don Carlos, que tenga buena tarde, me lo le pague por todo.
5: No te alejes tanto y seré tu maldición, maldición. Bueno, vamos entonces con la música, Sopa y Seco, a los oyentes. Más adelante estaremos con más comensales que tenemos aquí. 1:10, a disfrutar de Sopa y Seco.

0: la una.
1: Con 13 minutos.
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0: La una con 19 minutos.
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1: Es la 1:38. 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

0: Amén, amén. 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
3: Es la 1:49.
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0: Sopa y Seco, la 1:51, 1:51, estamos en Sopa y Seco y vamos con más oyentes a esta hora, a los oyentes que reportan sintonía.
1: Se fue la mañana.
0: A ver, buenas tardes, le escuchamos sus pedidos, llegan más comensales, buenas tardes.
2: Hola Carlitos Rodas, una repita Carlitos, buenas tardes. Vamos a escuchar una repita pues ahí, esta noche es mía, de Alfredo Gutiérrez.
0: Ajá.
2: Y hombre, un sequito ahí, lo más sabroso de Diomedes Díaz. Y Carlitos, y bendiciones a todos los oyentes, hombre, y aquí festejando, hermano, aquí celebrando la ganada.
0: Así.
2: No, Carlitos, Dios quiera que venga muchas bendiciones para Colombia, hombre. Dios quiera que es lo que necesitamos, Carlitos. Un cambio diferente, hermano. Vamos a ver. Bendiciones, Carlitos. Bendito a todos. Alonso Moreno allá está pendiente de la emisora, hombre. Dale.
0: Ah, bueno, con mucho gusto. Otro oyente. Buenas tardes, Sopa y Seco.
3: Buenas tardes, ¿cómo estás? Espero que te mantengas muy bien, señor locutor. ¿Cómo se está? No, cuando llamé se metió otra persona, entonces... Para escucharme a Campirana.
0: ¿Campirana?
3: ¿Y? Me haces el favor.
0: ¿Y cuál más? Bueno, vamos con otro oyente. Buenas tardes, Sopa y Seco. Doña Fanny. Hola.
4: Ay, Carlitos, para pedirle del Cerro a la Playa de Seco. Y ándale.
0: Venga, ¿cómo llama de la playa gracias. ¿Qué?
4: Del Cerro a la Playa.
0: ¿Del Cerro a la Playa? ¿Cuántos kilómetros sí. Habrán del cerro a la playa? Hola. ¿Del cerro a la playa? Sí.
4: Sí. ¿Y de Sopa? Ándale. De las Hermanitas Padilla.
0: ¿Quién? ¿Cómo es que dice esa canción? Cánteme un pedacito, a ver.
4: Nancy es de Ciprés.
0: Nancy, cánteme pues un pedacito de Ándale. ¿Qué dirán?
4: Los de tu casa cuando me miren tomando pensarán.
0: Ya casi hace cantar el mariachi. Hágale un poquitico más. Pensarán.
4: ¿Ah? Se me olvidó.
0: Empecemos bueno. De nuevo. ¿Qué dirán?
4: Los de tu casa cuando me miren tomando pensarán que soy un necio porque me ando emborrachando y ándale.
0: Eso, no, muy bien, muy bien. Bueno, con mucho gusto.
4: Bueno, muchas gracias, Carlitos, que estés muy bien. Buenas tardes.
0: Bueno, gracias. Patricia, ¿cómo está? Desde Santuario Risaralda, bien pueda.
5: Carlitos, buenas tardes.
0: A ver, buenas tardes.
5: Saluditos para todos. Por favor, de Sopa, tres palabras de Luciano Castro.
0: Tres
5: Muchísimas
0: palabras.
5: Muchísimas gracias.
0: Tres palabras de Luciano. Listo, con mucho gusto. Hola, buenas tardes, Sopa y Seco.
6: Sí, buenas tardes. Para pedir Jugaste Mal del dueto Espinosa y Rojas.
0: ¿Jugaste Mal?
6: Sí.
0: Ah, se le estás diciendo a qué equipo, hombre, ¿Jugaste Mal?
6: Sí, es una canción viejita. Es que habrá rato yo había pedido quién perdió y Jugaste Mal, pero ya la quién perdió ya sonó, pero la de Jugaste Mal es así, pues no la he escuchado hasta ahora, pero bueno, si pronto la encuentran, la puede sonar.
0: ¿Jugaste Mal es de quién?
6: Del dueto Espinosa y Rojas.
0: Dueto Espinosa, listo, con mucho gusto.
6: Bueno, que esté muy bien, hasta luego.
0: Hasta luego, buenas tardes,
5: Sopaisecos. Buenas tardes, sí. Otro esquito de Sopaiseco, don Carlos, por favor.
0: ¿Cuál?
5: Campirana y La Cama Vacía. Muchísimas gracias, muy amable. De la Virginia, Socorro.
0: ¡Socorro! Bien pueda, Socorro. Vamos con Sopa y Seco, vamos con más canciones hasta ahora y más alatico otros oyentes. 1:56, en 4 minutos serán las 2:00 p.m.

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0: 2:05. 2:05. Bueno, esta es la mejor canción del mundial, indiscutiblemente la de Sudáfrica. A esta hora, las noticias del mundial a nombre de Café Bareque. Argentina le gana 2-0 a Austria. Los dos goles de Messi, ya van 5 goles. Oiga, Messi va rumbo a coronarse como el goleador de la Copa. 5 goles lleva. Lo hizo el otro, el primero del minuto 38 y el otro al minuto 90 más 5. Austria pierde con Argentina. Y así Argentina se consolida como líder del grupo. Este es del grupo. Bueno. Grupo J, ¿era? Argentina. Oh, oh. Bueno, Argentina. Este es del grupo J, sí, señor. Viene otro partido del grupo I, que es Francia-Irak. Después vendrá otro partido del grupo I, Noruega-Senegal. Y finaliza con el grupo J, Jordania y Argelia.

0: 2:07.
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0: Sopa y Seco, la canción de que le tenemos a continuación, la de Margarita Cueto Juan y Juan Arbizu. Taboga.

Sopa y Seco, 2:10, 2:10, otra canción de las solicitadas por nuestros oyentes. Y lo hace Pablito Atuesta, Joana.

0: Son las 2
1: con 13 minutos.
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Y así es la vida, compadre. Hoy estamos, mañana quién sabe, un homenaje hasta el cielo. Jason desde Boyacá hasta el mundo entero. Salud y paz.

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1: Son las 2
2: y 22 minutos. 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

0: Bueno, la canción de Rubén Blades, País Portátil, la canción que nos pidió el amigo de Chicago, Illinois. Bueno, son las 2 de la tarde, 25 minutos, 2 de la tarde, 25, estamos en Sopa y Seco, Sopa y Seco, y aquí viene Los Astrales. Pasamos de la salsa a la música popular. Tiene chef de primera.
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0: las 2:31.
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0: Son las 2:44
1: minutos.
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2: 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Hay una postal en la esquina y enseguida, Centro Esotérico Sagitario. Aquí veo un mensaje que me llega y me dice lo siguiente. Maestro, yo lo visité del Cairo. Mi nombre es Tomás Arcila, me gané 9.600.000, maestro, con el cafetero día, el 18 de este mes, el miércoles, con el número 2427, que cayó con cafetero día y me gané 9.600.000, maestro. Estoy muy feliz, muy contento, y quiero que me guarde un secretico chino que voy a ir mañana martes por él. Bueno, con mucho gusto, por acá le vamos a guardar su secreto chino. 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Le vamos a retirar ese envidioso, ese vecino que le hace daño. 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
3: Te damos la hora en Roble 8:40, conmigo cuenta.
4: Son las 3 y 22 minutos.
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7: Sopa y Seco, ya pasamos al programa Música para mi Pueblo y vamos con los oyentes, que tenemos solicitud de canciones, muchos comensales aquí pendientes, a ver, para solicitar una canción, Racing Palacio de Vicente Fernández. Saludos desde la vereda Sonora, Ángel Gabriel Valencia Carmona, gracias Ángel Gabriel. Otro oyente, buenas tardes. A ver, vamos a ver si habilitamos entonces por aquí este canal, que ya lo tenemos.
8: Me pone Invocación de Amor, lo canta el Conjunto América. Invocación de Amor. A Nivana, a Freddy San Agustín, a Quintín, a la Avestruz y a Amparito de la Celia. Muchas gracias, Juan Carlos, que pase una buena tarde.
7: Invocación de Amor, bueno, con mucho gusto. Otro oyente, buenas tardes, que nos deja su mensaje.
9: Hola, muy buenas tardes. Para enviar un saludito muy especial allá en la vereda La Sonora para Ángel Gabriel Valencia Carmona y para mi madre Clara Rosa Monsalve Ospina. De parte de su hija Angie Paola Monsalve, de acá de Norcasia Caldas. Muchas gracias. Con una cancioncita, Siento, Sufro y Lloro, de Claudia Patricia. Muchas siento, gracias. Sufro y Lloro.
7: Bueno, con mucho gusto. Música para mi pueblo, vamos con canciones, con un solicitado. En este caso es Charlie Figueroa, Te Bolerazo, Busco tu Recuerdo.

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5: Son las 3:37
6: minutos. Aquí le tengo.

0: Bueno,
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0: Bueno, antes de irnos con esta canción de Alfredo Gutiérrez, tenemos oyentes aquí, 3 de la tarde 46 minutos. Atención, vamos con más oyentes a esta hora. Buenas tardes.
2: Buenas tardes, Carlitos.
0: Hola, ¿cómo está?
2: Sí. Regáleme el informe de votación de ahí en el municipio del Cairo. Muchísimas gracias y Dios los bendiga.
0: Claro que sí, con mucho gusto. Se vende carro para vender perros, carro en aluminio, dos carros en Pereira. Está totalmente nuevecito. Informes 321-773-4859. Buenas tardes para un clasificado sobre esa señora para trabajar. Informes al 314-627-2939. Se ofrece señora para trabajar. 314-627-2939. Más oyentes, buenas tardes, Sopa y Seco.
3: Buenas tardes, Radio Robledo 840, reportando sintonía, Gilberto Cardona, aquí en la Escuelita América Mixta.
0: Sí.
3: Sin estudiantes, Pereira. Don Carlos, un saludo fuerte para usted y para todos los oyentes.
0: Gracias.
3: Para participar ahí, Sopa y Seco.
0: Sí, señor.
3: Como Sopa de Luis Mateo, me muero por verla. Y Seco, Sombras de Rubí Márquez. Un abrazo y bendiciones para cada uno de ustedes, disfrutando este lindo calor. Un abrazo.
0: Gracias. Otro oyente, muy buenas tardes. Para pedirle un favor, disco de Seco, Ayer y Hoy. Un vallenato, Ayer y Hoy. Buenas tardes. Grupo, ¿cuánta sal se le echa a un árbol de aguacate? Ah, bueno, esto se lo están preguntando en el grupo de Retorno al Campo. Buenas tardes. ¿Cuánta sal se le echa a un bulto de aguacate? A esto se le echa. Bueno, buenas tardes. Yo le echo salecita al aguacatico que. Sí, a la tajadita, sí. Bueno, entonces vamos con más canciones. Música para mi pueblo. 315-592-1695. 3 de la tarde 49. 3 de la tarde 49.

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3: Son las 4
4: con 14 minutos.
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1: Vámonos con más personas que quieren participar y que nos quieren contar este maravilloso testimonio de vida. ¿Cómo se llama usted?
2: Mi nombre es Juan Carlos.
1: Juan Carlos, bienvenido, y quiero que le cuente a esta audiencia cuál es su testimonio.
2: Yo no creía en nada, en nada. Yo he visto la mano de ustedes y la mano de José Gregorio Hernández en mi madre. Estaba muy enferma y no podía ni caminar siquiera. Tenía cáncer, diagnosticado por los médicos, no tenía salvación. Y ya.

0: verdaderos milagros.
1: No creía.
0: Bueno, Juan Carlos, cuénteme hoy usted qué piensa, qué cree después de ver estos maravillosos resultados, de ver a su mamá ya sana, dispuesta a caminar. ¿Usted qué piensa después de esto?
1: ¿Qué pienso? Yo creo en ustedes y, o sea, yo no he visitado, pero quiero visitarlo porque tengo demasiados problemas en mi vida.
0: ¿Qué le quiere decir a toda esta audiencia que lo escucha, que lo está sintonizando en este momento?
1: Además, yo digo, pues, darle gracias a usted y a Dios y a todo eso, que mi madre está bien y a los hermanos gregorianos tengo un descanso en mi alma, en mi cuerpo. Pues, darle gracias a usted y a Dios.
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0: Maestro, la verdad, el testimonio mío es de felicidad, de agradecimiento, ya que yo llevaba 6 meses con un dolor de cabeza que no me lo quitaba absolutamente nadie. Visité neurólogos, traumatólogos, toda clase de médicos y ninguna persona me daba con el chiste. Yo he visto realmente, anoche dormí muy bien, maestro. Llevaba 6 meses sin poder pegar los ojos. Sentí como esa tranquilidad, sentí esa luz divina, sentí unas vibraciones maravillosas que yo nunca he sentido en mi vida, maestro. Y veo un cambio y como una tranquilidad, como una paz espiritual, como un regocijo que yo nunca antes había sentido.
1: Amén, amén y gloria a Dios. 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
3: Son las 4
4: con 48 minutos en lo rural, 840.

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2: Son las 5
4: y 3 minutos. 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

0: En el nombre del Padre, del Hijo y del Espíritu Santo. Amén. Prepara, Señor, nuestros corazones para escuchar tu palabra, de modo que encontremos luz en la oscuridad, Señor. Encontremos paz y tranquilidad para nuestras vidas y nos consolemos mutuamente en Jesucristo, tu Hijo amado. Amén. Amén. ¿Qué tal, amigos? Un saludo cordial. Sean bienvenidos a su programa Hacia un Mejor Vivir. Programa de orientación personal, orientación familiar, para que usted se guíe, para que usted se motive y encuentre ese camino que lo va a conducir a la verdadera felicidad, a la paz y a la tranquilidad. Un programa donde usted puede participar a través del 300-315-9982. Esa es la línea psíquica del amor y de la felicidad, donde usted va a recibir una lectura del tarot. Hay un mensaje precisamente, dice así, nos escriben desde Chinchiná, dice: hermano, lo felicito, quiero preguntar acerca de mi vida, tengo muchos problemas en mi trabajo y en mi negocio, mi fecha de nacimiento es el 6 de marzo de 1991. Comerciante y trabajador desesperado y preocupado, usted no ha podido allí atender su propio negocio porque está esperando a recibir una liquidación, por eso está esperando un tiempo en su trabajo. Quiero decirle que últimamente vienen cosas muy negativas debido a la envidia. Cuando usted montó su negocio, la gente empezó a pensar de que usted se había llenado de plata, de dinero, y hay mucha envidia, hasta unos primos suyos. Y precisamente Uriel Girón, ese primo suyo, le mandó a hacer un trabajo de magia negra y de brujería. Venga, visíteme, que le vamos a ayudar. Le han tirado una sal y por eso su negocio va de capa caída. Incluso el empleado que tiene allá le está robando. Sí, señor. Le está robando, está vendiendo mercancía bajo cuerda, bajo la mesa, está metiendo productos de él y está siendo deshonesto. Venga, visíteme y aquí le ayudamos. 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

0: son las 5 y 50 minutos.
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Hoy estoy encantado, feliz y agradecido de poder llegar a usted, mi querido amigo, a usted, mi querida amiga, que permite que este programa siga al aire. Hoy lunes, hoy tenemos 22 de junio. Agradecido porque cada día más y más felicidad encuentran y reciben muchas personas que nos visitan, muchos casos que se han seguido resolviendo, muchas enfermedades que se siguen sanando. 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Todas estas personas que se quieran comunicar conmigo, todos ustedes que hoy me están escuchando, yo les digo, hermanos, no estoy llegando por casualidad, estoy llegando a usted porque usted me necesita, porque usted está buscando un cambio, porque usted está buscando una sanación. Mucha gente que se la pasa, vive llorando, decaído, triste al ver que esa enfermedad que usted tiene no le puede superar, no la puede controlar.

0: esas personas que tienen esas llagas en sus piernas, tantas personas que se la pasan con esa debilidad, con ese cansancio. Usted que está perdiendo la vista, usted que hoy come y nada le hace, no le cae nada bien, que se le inflama ese estómago. Muchas personas que están decaídos, sin ganas de hacer nada, que han visitado miles de sitios sin ver resultados, cansados de la enfermedad, que en vez de parar solo avanza y avanza a pasos agigantados. Yo le digo, querido señor, querida señora, no permita que la envidia, la maldad, la brujería, la hechicería, los maleficios le afecten y le perjudiquen a usted su vida. Hay mucha gente que hoy está enferma, víctima de un mal, víctima de un daño, víctima de una brujería, pero esas personas me visitan y hoy están viendo resultados, hoy están felices y están agradecidos. Quiero que escuche este maravilloso consejo de este viejo querido.
1: ¡Ay, María Purísima! No hay peor brujería que la envidia, los malos deseos y las maldiciones de la gente. Por eso, haga sus cosas calladito, sin que nadie sepa. Y así va a evitar trancas en el camino.
0: Hermanitos, por ahí dicen que el que recibe consejos llega viejo. Y por eso yo les digo, no hay cosas imposibles mientras usted visite un experto, un conocedor y un profesional. Y aquí hay verdad, que hay conocimiento y experiencia. 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Don Gabriel, yo estuve revisando su caso detenidamente y yo le voy a decir algo, mi hermano. Ahí en esa finca hay un entierro, hay un daño que les hicieron. Y es lo que lo tiene a usted tan enfermo y es lo que no deja de que progresen, que las cosas le salgan bien. Hoy se lo digo, don Gabriel, tengo la manera y tengo la forma de ayudarlo. 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

0: las 6
1: con 24 minutos.
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0: Y ninguna persona me va con el chiste. Yo he visto realmente. Anoche dormí muy bien, maestro. Llevaba 6 meses sin poder pegar los ojos. Sentí como esa tranquilidad, sentí esa luz divina. Sentí unas vibraciones maravillosas que yo nunca he sentido en mi vida, maestro. Y veo un cambio, y como una tranquilidad, como una paz espiritual, como un regocijo que yo nunca antes había sentido.
1: Amén, amén y gloria a Dios. Y qué bueno poder escuchar estos testimonios. Son cambios de vida que la gente tiene porque toma la decisión de atenderse con nosotros. En el mundo estamos, y así como existen personas buenas y hermosas, hay personas que son vengativas, envidiosas, hay personas que no les importa hacer lo que sea con tal de verlo a usted en la ruina, mal. 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

0: las 6:57.
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2: Bueno, mi nombre es Felipe.
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